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0: escuchando la radio por primera vez, usted que ya tiene un mes o tres meses o un año, dos años de venir escuchando esta radio, usted tiene 15 años de estar escuchando este programa por esta misma radio emisora. Tiene 15 años de estar escuchando a la maestra Alba Luz y su servidor, el maestro Noé, queridos hermanos oyentes, hermanos de la sintonía. Un apretón de manos a la distancia, un abrazo a la distancia. Pero ¿qué es lo que me pega a mí, querido hermano? Me pega una corazonada, me pega algo feo en mi corazón, en darme cuenta que muchas personas están postradas en esa cama, en darme cuenta que muchas personas están deseando un tratamiento de medicina natural, en darme cuenta que muchas personas están necesitando de nuestra mano ayuda, pero no levantan ese teléfono para hacer una llamada y pedir una respuesta, querido hermano. Llama, toca la puerta y yo te abriré. Toca la puerta, pide ayuda y vas a ser correspondido, querido hermano, hermanita que me estás escuchando en este momento. No tengas pena con la maestra Alba Luz. No tenga ninguna dificultad, ningún tropiezo en la llamada que usted le va a hacer a su servidor, el maestro Noé. No se quede ahí apagado, busque ayuda, querido hermano. ¿Por qué? Porque soy capaz de llegar hasta allí, a la intimidad de su hogar, a brindarle mi ayuda si usted no puede moverse. Si usted no puede, se siente atrapado, se siente atado. Usted ha luchado por quererse curar de esa enfermedad, no puede. Salga de esas cuatro paredes, querido hermano. Y si no puede, solo hágame una llamada de manera personal para poderle decir a usted qué es la solución para ese mal que me lo está atormentando. ¿Cuál es la solución para ese mal que me lo está atormentando, que me lo está atribulando, querido hermano? Ese mal que usted se ha querido curar y no puede curarse, no puede salir adelante, no puede triunfar en su vida. ¿Qué es lo que está pasando, hermanito? 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No lo piense dos veces, véngase a la consulta, hermanito, hermanita que me está escuchando en este momento. 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momento. 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
0: Y seguimos con las lindas palabras. Bienvenida, maestra Alba Luz. Es un placer saludarle, hermana. Yo sé que usted es una señora, no una cipota. Cuando usted venga al consultorio, hermanito, hermanita, que está postrado en la cama, usted que me está escuchando en este momento,

0: usted que dice, voy a visitar a la maestra Alba Luz, pero no voy a venir en una colchoneta, no voy a venir así que lo entran entre cuatro de una punta y otro entre cuatro en una colchoneta, no. Si quiere moverse, hágalo, porque lo que pronto se hace, pronto se soluciona. Pero aquí han venido y los entran en una colchoneta, pero se han curado. Gracias a Dios primeramente, porque Dios es el Rey de Reyes y Señor de Señores, y es el que nos está dando la sabiduría para poderle ayudar, para poderle curar, hermanito, hermanita. No lo pienso dos veces. Bienvenida, bienvenido. 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Bienvenida, maestra Alba Luz. ¿Hace cuántos años usted tiene, maestra?
1: Pues no soy una cipota, ¿verdad? Ya soy una persona de experiencia. Ya soy una señora con sinceridad, una señora con capacidad, una señora que vengo, ¿verdad?, sobre todo con el cariño, a curar a todas las personas, a sanar a todos los enfermos que estén. Usted que está enfermo, no lo dude, no tenga pena de venirme a contar sus problemas que tenga, sus enfermedades que tenga. La maestra Alba Luz ha venido con el conocimiento en la área espiritual para sanar, para curar todo el tipo de enfermedad que usted sufra. ¿Cuántas enfermedades hay hoy en día? Hay muchas enfermedades que usted sufre, enfermedades que tiene usted que a veces le da pena contarle al doctor esa enfermedad, pero como le vuelvo a repetir, a mí no me tenga pena. 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
0: Y no solamente en la área espiritual, maestra Alba Luz. Recuerden, naturistas, curanderos, espiritistas, psíquicos y con un gran conocimiento en numerología y en astrología, la maestra Alba Luz y su servidor, el maestro Noé. Lo que sucede es que la maestra Alba Luz no. ¿Cuántos años tiene maestra Alba Luz?
1: Pues, como me está exigiendo, tengo 62 años, tengo, ¿verdad? No soy una cipota. Son 62 años que tengo de prestarle mi servicio, de curarle a todas las personas sus enfermedades que tenga, ayudarle a todas las personas que tienen problemas afuera del país, aquellas personas que lloran desesperadamente, tienen problemas con sus hijos, sus parientes. Hágame una visita que le hacemos trabajos a distancia, doctor Noé.
0: Así es, queridos hermanos oyentes. Bueno, 62 años, 40 años de experiencia la maestra Alba Luz para poderle ayudar a usted, hermanito, hermanita que me está escuchando en este momento. 60 años, 15 años de estar aquí en esta misma dirección, queridos hermanos.
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0: 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Maestra Alba Luz, háblame un poquito del amor. ¿A usted cómo le fue en el amor? Yo pienso que usted es solo una pareja, ¿verdad? Pero no es a todas las mujeres, maestra. Hay mujeres, bueno, en las relaciones existen muchas discordias, muchos pleitos, pero esa no es vida, esa no es vida, querido hermano. Usted salga adelante, trate de que si su esposa o su esposo pone un grito más fuerte, usted no lo ponga más fuerte porque eso viene y trae las consecuencias. Entonces, ¿qué es lo que sucede? El amor es de dos, no es de tres, pero cuando existe una tercera persona en la relación, todo se desubica, maestra.
1: Así es, muchas mujeres, ¿verdad?, han tenido ese problema, muchos caballeros han tenido ese problema, ¿verdad?, de que se han desubicado del amor. El amor, como dijo el doctor Noé, ¿verdad?, es de dos, no es de tres. Pero siempre existe, ¿verdad?, que pasan esos problemas de que siempre se mete otra persona en el hogar. Otra persona viene y se introduce en el hogar. El hogar se terminó, el hogar fue un campo de batalla desde allí, ¿verdad? Pues déjeme decirle que su servidora tiene el conocimiento para ayudarle a cada persona que esté en esos problemas. Aquí venimos ayudándole a usted para que muchos problemas se solucionen. La maestra Alba Luz, una señora de experiencia, una señora con capacidad, con conocimiento en todo lo que usted venga a buscarme. Soy una señora que he tratado miles de personas. Tenemos lindos testimonios de las personas que se han curado, de las personas que hemos ayudado acá, ¿verdad? 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
1: 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Tenemos muchas protecciones, tenemos muchos baños, tenemos muchos jabones, lociones para el amor. Aquí tenemos, ¿verdad?, de todo. Hay personas que me preguntan y me dicen, hermana Alba Luz, usted tiene, me dice, la loción de quita calzón.
2: Muchas personas me lo preguntan, ¿verdad? Más los caballeros. Tenemos la loción quita calzón, la Benamil, tenemos, ¿verdad?, la miel de amor. Tenemos muchas lociones, ¿verdad, doctor Noé?
0: Así es, queridos hermanos. Bueno, la maestra al pueblo está muy a fondo allá. Pero sí, a mí no me gusta hablar de todo lo que tenemos. Sí, hay muchas lociones para atraer su ser amado. Bueno, y los vamos en este momento, los vamos a los signos zodiacales. Bueno, los vamos a los signos zodiacales, ya Díaz no tocaba este tema. Yo desde un principio les digo, naturista, curandero, espiritista psíquico y con un gran conocimiento en numerología, en astrología. Va a haber otro programa que les voy a hablar de numerología, pero ahorita les voy a hablar de astrología. Vamos a los signos zodiacales, a la rueda zodiacal. Vamos con Aries, del 21 de marzo al 19 de abril. Aries, queridos hermanos oyentes, revise su identidad y vean qué mes es nacido usted. Tauro, del 20 de abril al 20 de mayo, Tauro. Géminis, del 21 de mayo.
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0: Del 21 de junio al 22 de julio, Leo. Del 23 de junio al 23 de agosto, Virgo. Del 23 de agosto al 22 de septiembre, Libra. Del 23 de septiembre al 22 de octubre, Escorpio. Del 23 de octubre al 21 de noviembre, Sagitario. Del 22 de noviembre al 21 de abril, Capricornio. Del 22 de diciembre al 19 de enero, Acuario. Del 20 al, bueno, del 20, Acuario, del 20 de enero al 18 de febrero, Piscis, del 19 de febrero al 20 de marzo. Queridos hermanos oyentes, hermanos de la sintonía, ya voy a estar dándole lectura a las cartas del naipe tarot. Vamos a estar dando las predicciones de los signos del zodiaco. Usted que escucha este fantástico programa, ya le dije que sacara su tarjeta de identidad, porque no voy a estar dándole lectura a los signos del zodiaco, ¿verdad? Entonces usted ya se dio cuenta, cuando le dé lectura a cada carta astral del signo del zodiaco, usted se va a dar cuenta qué signo es usted. Por eso estoy dándole lectura primero a la primera carta del naipe tarot. Bienvenida, maestra Alba Luz, y seguimos con este lindo programa. Usted no se pierde estos programas porque van a estar bien interesantes. Vamos a seguir con las cartas, pero más que todo, maestra Alba Luz, vamos a hablar del medallón de los tres ángeles. Seguimos con las lindas palabras con la doctora Alba Luz.
2: Hermano, ¿cómo se sentía usted cuando llegó a este lugar?
4: Me sentía atado. Todo lo que hacía se me iba con agua entre las manos. Aprendí el dinero y trabajaba y nunca miraba soluciones en la vida. Se me iba con agua en las manos el dinero, y hay veces el mismo enemigo lo tenemos en nuestra casa.
2: Hermano, ¿qué fue lo que usted vio cuando yo lo limpié a usted, de que yo lo pude liberar de su daño?
4: Muchos cambios. Le agradezco porque era un poco incrédulo. Mi familia me trajo y no sabía, me dijeron que tenía que visitarlo, y yo les agradezco.
2: ¿Usted ahora ha visto el cambio, hermano, en su vida?
4: Claro que sí. Dinero me rinde, estoy bien con mi familia. Y todo va muy bien. Soy próspero ahora, gracias a ustedes.
2: Con los juegos de azar que usted hace, hermano, ¿cómo está hoy?
4: Muy bien me va. Gracias a Dios y a ustedes me va, pero súper bien ahora.
2: Qué bueno, ¿verdad? Qué bueno que la bendición de Dios caiga, ¿verdad? En que la maldad existe. Usted sabe de que la maldad existe y que por una maldad usted puede estar dominado y que usted no puede mover ni sus manos.
4: Es como un ciego. Uno no mira más allá de la nariz, pero gracias a Dios y a ustedes mi vida cambió.
2: Qué bueno, ¿verdad? Que la vida le haya cambiado, que ya usted haya cambiado, ¿verdad? Que ya usted esté bien, que esa maldad ya salió de su cuerpo y que ya usted está liberado.
4: Le doy muchas gracias por su sabiduría y los agradezco de todo corazón.
2: A Dios primeramente, hermano, hay que darle verdad porque Él es el que da la sabiduría a cada persona y es el que le da el don a cada persona.
4: Sí, primeramente Dios y después a ustedes. Le agradezco por todo lo que han hecho por mí.
2: Así es, hermano. ¿Cuántos años tiene usted, hermano?
4: 31 años.
2: En 31 años que usted tenía, estaba dominado completamente, hermano.
4: Ciego estaba.
2: Ciego, ¿verdad?
4: Ciego, y gracias a ustedes mi vida ha cambiado bastante. Soy próspero, ahora le agradezco de mucho corazón.
2: ¿Qué le dice usted a la gente que lo está escuchando, hermano?
4: Que lo visiten, que no se van a arrepentir. Que lo visiten y con fe, principalmente la fe en Dios y después en ustedes.
2: Así es, gracias hermano por ese bonito testimonio que me ha regalado.
4: Gracias, le agradezco, hermano. Gracias, corazón.
1: Así es, queridos hermanitos de la sintonía, ¿verdad? El tiempo se nos terminó y será hasta otro programa que estaré con ustedes, si el Señor así me lo permite. No le digo adiós, no que hasta pronto.
5: Así es, queridos hermanos, no se queden a cuatro paredes, no se queden en esa hamaca. Usted que tiene a su familiar allí postrado, tráigalo. No piense ni una ni dos veces, solo tráigalo para que él se cure, se libere. Hasta pronto, queridos hermanos. De mi corazón, un abrazo.
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1: Es la hora 6:30.
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1: Es la hora 6:46.
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1: Es la hora 7 en punto.
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1: Es la hora 7:16.
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2: Es la hora 7:28 minutos.

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1: Es la hora 7:44 minutos.
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1: Es la hora 8 en punto.
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1: Es la hora 8:17.
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1: Es la hora 8:31.
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0: En Talanga Estéreo es la hora.
1: Es la hora 8:41.
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1: Es la hora 9 en punto.
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0: Es la hora 9:11.
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1: Es la hora 9:29. 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

0: En Talanga Estéreo es la hora.
1: Es la hora 9:46.
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0: En Talanga Estéreo, es la hora.
1: Es la hora 10 en punto. 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

0: En Talanga Estéreo es la hora.
1: Es la hora 10. 13 minutos. 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

0: En Talanga Estéreo es la hora.
1: Es la hora 10:28 minutos.
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0: En Talanga Estéreo, es la hora.
1: Es la hora 10:46 minutos.
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1: Es la hora 11. 15 minutos.
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0: En Talanga Estéreo es la hora.
1: Es la hora 11:30.
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0: En Talanga Estéreo es la hora.
1: Es la hora 11:46.
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1: Es la hora 11:59. 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

0: En Talanga Estéreo es la hora 12.
1: 14 minutos.
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0: En Talanga Estéreo es la hora 12:31.
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0: En Talanga Estéreo es la hora 12:47
1: minutos. 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

0: En Talanga Estéreo es la hora.
1: Es la hora 1:01.
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1: Es la hora 1:18. 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
1: Es la hora 1:27.
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0: En Talanga Estéreo es la hora.
1: Es la hora 1:44.
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1: Es la hora 2:02.
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1: Es la hora 2:14.
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1: Es la hora 2, 29 minutos.
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1: Es la hora 2:43 minutos. 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
1: Es la hora 3:02.
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1: Es la hora 3, 16 minutos.
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1: Es la hora 3, 29 minutos.
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1: Es la hora 3:43 minutos. 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
1: Es la hora 4 en punto.
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ahí quedó. Ese corridazo. Y vamos a seguir con más música aquí de sus amigos Bucanas de Culiacán, Sinaloa. Y es un placer estar con ustedes aquí en Culiacán, hombre, qué bonita gente. Mira nomás.

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1: Es la hora 4:13. 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

0: que vamos con eso repertorio de banda MS para todos ustedes. Muchísimas gracias. Gracias a todos ustedes. Vamos a arrancarnos con algo. Algo de la segunda producción que tenemos a la venta por ahí con el señor Guerra, a este lado, a este costado, al lado izquierdo de ustedes. Ahí lo tenemos a un precio muy módico para toda la gente bonita de aquí en la Cruz de Lota. Vamos a arrancarnos con esto que viene en esta producción.
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1: Es la hora 4:43. 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
1: Es la hora 4:59 minutos.
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1: Es la hora 5:15.
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1: Es la hora 5, 29 minutos.
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1: Es la hora 5:43.
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2: Es la hora 5:56.
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y hermanas y amigos en esta bonita mañana. Una mañana gloriosa, una mañana fresca que Dios nos ha concedido. Primer día de la semana, ¿verdad? Un día de resurrección. Un día como hoy, nuestro Padre Celestial resucitó de la tumba. Y eso, ¿verdad? Cada domingo, cada primer día de la semana. De acuerdo a las Escrituras, hoy es el primer día de la semana. Recordamos la gran resurrección, la victoria que Dios nos dio a través de Jesucristo. Por eso Él venció la muerte. Por eso el apóstol Pablo nos enseña y de acuerdo a las Escrituras que los cristianos no morimos, los cristianos dormimos porque Jesucristo venció la muerte. Él, ¿verdad?, fue muerto en la cruz del Calvario y fue sepultado y 3 días después resucitó. Entonces es una bendición saludarles en ese nombre que es sobre todo nombre, el nombre de Jesucristo. Hoy ya estamos en el mes de octubre, 4 de octubre, número 10 del año 2026. Dios ha sido bueno para con toda la humanidad. Independientemente usted se congregue, usted obedezca o no, Dios es fiel. Pero sí, hay un día estipulado, hay un día establecido que Dios juzgará a todos los, aún los que están en las tumbas van a resucitar y los que estemos en vida. Juzgará a los vivos y a los muertos por las obras que cada uno hizo mientras vivía aquí en la tierra. Saludos a todos mis hermanos de aquí del Tabernáculo de Reunión Voz de Aclamación y de todos mis hermanos aquí pues en el sector norte de Francisco Morazán, mis amigos. Gracias por la sintonía. Dios bendiga a nuestra hermana que ya me llamó. Antes estaba en la 10 de septiembre, pero ahora dice que está allá en Esperanza. Ella también saluda a su hija, nuestra hermana Lourdes, ahí en la 10 de septiembre. Saludos, hermanos, en esta bonita mañana. Bueno, agradezco a Dios por la oportunidad. Y Dios bendiga a don José, que hoy pues tengo el honor de que esté aquí pues conmigo en la computadora, porque nuestro hermano Samuel tuvo que salir de Talanga algún tiempito en vía de trabajo. Así que confiamos que el Dios del cielo, ¿verdad?, nos bendiga y nos ayude a cada uno de nosotros, ¿verdad? Vamos a quedarnos con un canto. Permítanme, yo aquí lo tengo anotado, este canto que me estaba gustando hoy. Este canto, a ver si don José me lo busca. Pero queda Cristo por el dúo Vega. Pero queda Cristo. Así, pero queda Cristo por el dúo Vega. Gloria a Dios. Hoy tenemos culto 9 de la mañana y 2 de la tarde. Está cordial y totalmente invitado. Tabernáculo de Reunión, estamos ahí en la Notificaciones Mapia, contigo a la colonia Carías y Rodríguez. Lleve a los niños, tenemos clase dominical de 5 años en adelante. Ah, y le comento, hoy tenemos presentación de niños, presentación de escuela dominical. Realmente nos tocaba el mes anterior, el último domingo, pero estábamos fuera de la ciudad de Talanga, por ello no pudimos hacer la presentación. Entonces, y pues los maestros esperan que yo esté en la iglesia para hacer la presentación. Claro, verá, eso es lo idóneo y Dios bendiga a ellos, ¿verdad? Porque están haciendo una gran labor en el Señor. La Biblia dice, instruye al niño en su camino, y aun cuando fuere viejo, no se apartará de él. Así que, si ya tenemos el canto, vamos a quedarnos allí. No, lo canta el dúo Vega. Dúo Vega. Pero queda Cristo. Es que lo estaba escuchando esta madrugada y me gustó. Dije, entonces vamos a escuchar ese canto. El número es el 97-65-97-30. Siempre voy a dejar 5 minutos antes de la hora del programa para que usted me comente dónde me escucha, en qué ciudad. Yo creo que ellos son dúo Vega. Ajá.
Yo creo que ellos son. Usted me comenta dónde me escucha. No le digo dónde me ve porque no estamos en canal, sino que en la radio, ¿verdad? Así que dónde me escucha, usted puede decirle a su familia que o amigos que están en otros países o en otras ciudades que pueden escuchar este programa por Google. Ahí sale Talán Estéreo y luego el programa Voz de Aclamación. El domingo, solo los domingos, no me busque otro día porque no estamos al aire, solo el domingo de 6 a 7 de la mañana por esta primera emisora en la ciudad de Talanga, ¿verdad? Yo le llamo la campeona porque fue la primera en instalarse en la ciudad de Talanga. Ahí está, quedémonos con esa alabanza.

Gloria a Dios, poderoso es Dios, ¿verdad? Bonita la alabanza. Espero que lo hayamos disfrutado, ¿verdad? Y es una verdad que después de todo queda Cristo. Después que el dinero se te termina, la salud, la familia, los amigos, el trabajo, la cosecha, pero queda Cristo, ¿verdad? Por eso nosotros los humanos tenemos que darle abrir la puerta del corazón para que Cristo, la palabra, no una religión. La religión pone muros, pone enemistades, pone muchas cosas que no son buenas, pero Cristo nos hace amigos, nos hace colaboradores, nos hace dadivosos, nos hace amistosos. Cristo cambia las vidas, Cristo cambia el carácter, ¿sabe?

por este potrero aquí, no sabiendo que estaba un toro muy bravo. Y cuando el hermano Branham va atravesando ese potrero, resulta que el toro le sale, pero ya sabe que lo quería matar, era un toro bravo. Y entonces se imagina qué hubiéramos hecho personas que no, que Cristo no está en el corazón. ¿Sabe qué hizo el hermano Branham? Le dijo: criatura de Dios, perdóname, yo no sabía que tú estabas acá y que eres muy delicado. Perdóname, no tuve que cruzar tu terreno. Y sabe que este toro furioso de inmediato se calmó. Y el profeta cuenta que se arrodilló con las manos o las patas de adelante. Entonces Cristo es la solución, no es otra cosa. Así que queda Cristo. Gracias a Dios. Continuamos. Dios bendiga a nuestro hermano Marcos Tulio, Santos Tulio Zapata, allá de la colonia Villa Oriente. Nos ha llamado y nos ha pedido encarecidamente que quiere escuchar ese canto, los 66 libros. Y después de este canto, como es toda la Biblia, vamos a quedarnos con la palabra. Saludos y les espero en el culto. Y después de este canto nos vamos con la palabra. Dejo 5 minutos antes de la hora del programa para leer sus saludos.

alabanzas, hermano, ¿verdad? Los 66 libros es toda la Biblia. Qué bendición poder disfrutar los cantos, y ahora vamos a ir a la palabra, ¿verdad? Quiero ir a Segunda de Pedro, hermano. El libro Segunda de Pedro, capítulo 2, capítulo 1, comenzando la lectura en el versículo 15 al versículo 21. Dice la palabra en el nombre de Jesucristo. Segunda de Pedro, capítulo 15, verso 21. Dice, porque dice también: yo procuraré con diligencia que después de mi partida vosotros podáis en todo momento tener memoria de estas cosas. Gloria a Dios. Dice el verso 16: porque no os hemos dado a conocer el poder y la venida de nuestro Señor Jesucristo siguiendo fábulas artificiosas, sino como habiendo visto con nuestros ojos, con nuestros propios ojos, su majestad. Pues cuando él recibió de Dios Padre honra y gloria, le fue enviada desde la magnífica gloria una voz que decía: este es mi Hijo amado, en el cual tengo complacencia. Dice el verso 18: y nosotros oímos esta voz enviada del cielo cuando estábamos con él en el Monte Santo. Tenemos también la palabra profética más segura, a la cual hacéis bien en estar atentos como a una antorcha que alumbra en lugar oscuro, hasta que el día esclarezca y el lucero de la mañana salga en nuestros corazones. El 20 dice: entendiendo primero esto, que ninguna profecía de la Escritura es de interpretación privada, porque nunca la profecía fue traída por voluntad humana, sino que los santos hombres de Dios hablaron siendo inspirados por el Espíritu Santo. Dios Todopoderoso, Padre Santo, en esta mañana, Señor, gracias por darnos esta oportunidad, Padre, de venir de nuevo a esta radio, Señor, y Padre, iniciar la semana, Padre amado, hablando de tu gracia, hablando de tu palabra, Señor. Te ruego la bendición, perdónanos, Señor, nuestras faltas y errores, pero como dijo el salmista, Padre, cada día son nuevas tus misericordias. O sea que las misericordias de ayer, hoy son nuevas. Así que ayúdenos, Padre, a comportarnos y a vivir, Señor, de acorde a tu voluntad. Te pido, Padre, por don José, bendígalo, Señor, también, y conceda la salud. Y mira sus programas y proyectos en su vida, Señor, igual que a cada oyente, donde esté en sintonía. Te ruego, mi Dios, si alguno está enfermo, Padre, que al terminar el programa, Padre, Señor, por tu gracia, ellos sean, que reciban su sanidad. Y ayúdame, Señor, a hablar esta palabra tal como está escrito. Porque así tú lo dijiste, Padre, que creamos como dicen las Escrituras. Nos ponemos a tu cuidado y te lo suplico, Señor, en el nombre de Jesucristo. Amén. Gloria a Dios. Amén quiere decir así sea. Así que vamos, estos minutos que restan del programa, quiero, hermanos, hablar sobre esta escritura, ¿verdad? Y el profeta de Dios le dio como tema Dios es su propio intérprete, ¿verdad? Dios es su propio intérprete. O sea que ningún humano, ¿verdad?, por estudiado que sea, por tenga los grados de estudio que tenga, no está autorizado, ¿verdad?, para interpretar la Biblia. No importa
cuántos sean los títulos que haya obtenido o en las universidades que haya ido a estudiar, esa es otra cosa. La palabra de Dios es Dios mismo, ¿verdad? Que siempre en todo el tiempo ha habido esa situación, ¿verdad? Donde el enemigo, que pues tiene una diversidad de nombres, como diablo, como Satanás, como el enemigo, como etcétera, es el mismo espíritu, ¿verdad? Que se rebeló contra Dios desde hace muchos siglos. Y entonces ha venido siempre el trabajo del enemigo, es siempre desacreditar la palabra, desacreditar a Dios, y por ende, hermanos, ¿verdad?, desacreditar todo lo divino, tratar de poner una sombra en el sol, ¿verdad?, tratar de poner una mentira en vez de una verdad. Y eso es lo que ha llevado la destrucción al ser humano, porque obviamente el pecado, la mentira, es más agradable para la carne, ¿sí? El pecado, la mentira, la maldad, la cosa robadas que no te cuestan, todas esas cosas, ¿verdad? Obviamente para el humano le sale mejor, pero las escrituras, ¿verdad?, nos declaran todas esas cosas. Entonces Dios es su propio intérprete. Por eso dice aquí, ¿verdad? Regresando a la lectura del verso 15 de 2 de Pedro 1, dice el apóstol Pedro: también yo procuraré, dice, con diligencia, que después de mi partida, como dijo el profeta, el problema es después de la partida, o sea, después que el siervo de Dios se va, después que el profeta que Dios le ha revelado el mensaje se va. Entonces vienen el diablo utilizando como siempre las personas, y entonces cambian el mensaje, cambian la dirección, cambian el ángulo, cambian el tono, ¿ve? Pero entonces ese es el problema, y pues nosotros no estamos exentos de eso, y nosotros también en este tiempo estamos, hermano, atravesando esa misma situación. Por eso hay una diversidad de predicadores, y que pues le han dado un lustre diferente al mensaje, o le han dado una apariencia diferente, que ya no parece otra cosa más que una rama de una denominación, cuando las cosas no son así. Entonces dijo el apóstol Pedro: también yo procuraré con diligencia que después de mi partida vosotros podáis en todo momento tener memoria de estas cosas. ¿De cuáles cosas? De la enseñanza, de la doctrina, de la vida, del comportamiento. ¿Me entiende? Y eso es lo que cada profeta, lo que cada pastor llamado por Dios anhela, que la iglesia, que el rebaño, como se le llame, que el pueblo, que la gente, que las almas que tiene tras sus espaldas, hermano, ¿verdad?, se mantenga con la palabra, se mantengan en esa pureza, no importando la situación, no importando si comes, no importando si estás enfermo, no importando si, ¿me entiende?, sino que quedarse con esa palabra. Como dijo el apóstol Pablo en Efesios 6:10, Pablo, hermano, ahí nos aconseja y dice que nos vistamos con toda la armadura de Dios. Y después de estas cosas, después de las situaciones, después de los problemas, después de las enfermedades, después de las cualquier cosa, estar firmes. Así que verdad, Dios tenga gracia, porque nosotros, hermanos, estamos atravesando eso también. Hay muchas preguntas que la gente se hace, hay muchos comentarios que la gente hace, pero por eso estamos hablando esta palabra. Y yo quiero decirles algo, ¿verdad?
no me considero, una persona gran elocuente, pero si puedo ayudarte en alguna pregunta, en alguna contestación, en una que tú tienes allí, te puede llamarme con toda confianza al 9765-9730. Usted tiene alguna situación que, en vez de que la vaya a comentar al parque, en vez de que la vaya a comentar al mercado, en vez de que la comentes en el bus, en el taxi, mejor decir, voy a preguntarle al pastor que predica los domingos de 6 a 7 de la mañana. Entonces, este es mi número, 9765-9730. Sí, gloria a Dios. Entonces, ¿verdad? Dice el apóstol Pedro en el versículo 16, dice, porque no os hemos dado a conocer el poder y la venida de nuestro Señor Jesucristo, ¿verdad? Es lo que estamos, hermano, anunciando, ¿verdad? La venida de nuestro Señor Jesucristo. No tenemos hora, no tenemos día, no tenemos mes y no tenemos año, porque la Biblia no lo dice, pero tenemos las señales, ¿verdad? Cuando a Jesús en Mateo 24 le preguntaron, dinos qué señal habrá de tu venida y del fin del siglo. Entonces él dio inicio a una serie de señales y les dijo, mirad que nadie os engañe. Esa es la primer señal, la mentira, el engaño. ¿Cuánta gente ha sido estafada en estos días? ¿Cuánta gente les han clonado sus tarjetas de crédito? ¿Cuánta gente han sido, hermanos, engañados por esas empresas o financieras que le llaman fantasma? Actualmente, pues yo creo que no se ha cerrado ese capítulo del Corion. Fue una, entre comillas, ¿verdad? Como una cooperativa, algo así, que surgió. Y a mucha gente, como decimos nosotros en el barrio, se los echó a la bolsa. Porque obviamente, hermano, ¿verdad? Si hay una oportunidad de emprender o de ahorrar y poder ahorrar tus dineritos, está bien, el asunto es la mentira. Entonces Jesús, ¿verdad?, cuando habló de su segunda venida, porque le preguntaron qué habrá, qué señales habrá de tu venida. Entonces él les dio, mira que nadie os engañe. Esa fue la primera señal que él dio. Y eso no tenemos, ¿verdad?, que estarlo interpretando. Sencillamente, vea usted si usted ha sido, si ha sufrido mentira, ¿verdad? Hoy más que nunca, hermano, la mentira está ahí a la flor del día, ¿verdad? Personas que usted nunca pensó que le iban a mentir, le han mentido. Así que entonces, ¿verdad?, esa fue la primer señal. Y continuó Jesús dando sus señales, de tal manera que él dijo, oiréis de guerras y rumores de guerra, ¿verdad? ¿Cuántos rumores? Es más, ahora mismo en Centroamérica está ese rumor que puede haber una invasión a un país de Centroamérica. Todo eso, hermano y amigo, es cumplimiento de la palabra. Nosotros tenemos que estar preparados. ¿De qué manera? Bueno, darle el corazón a Jesucristo, creer la palabra. Y el creer no es sinónimo que ya estuvo. Pues si la Biblia dice que Satanás también cree y tiembla. Y hay personas que creemos, pero no temblamos. O sea que Satanás nos gana. Gloria a Dios. Entonces, ¿verdad? El darle el corazón a Jesucristo, entonces Jesucristo transforma, ¿verdad? Transforma. Por eso él dijo en el libro de San Juan, él dijo, sin mí nada podéis hacer, ¿verdad? Entonces hay que estar preparados, porque, y luego, hermanos, ¿verdad?, bautizados en el nombre de Jesucristo.
si usted está en fornicación, si usted solo se juntó con su compañera, eso es lo correcto, mujer con hombre. Pero tiene que ir a las leyes para que lo legalicen y usted esté viviendo con ese hombre o esa mujer legalmente, ¿verdad? Porque si no, la Biblia lo llama un fornicario y ante Dios es una vida sucia, una vida que no está de acorde a la palabra de Dios. Se le llama fornicación. Bendito Dios. Entonces, hermano, ¿verdad? El apóstol Pedro está diciendo estas cosas porque nos hemos dado a conocer el poder de la venida de nuestro Señor Jesucristo siguiendo fábulas artificiosas. O sea, dijo el apóstol, no siguiendo fábulas artificiosas. Yo estaba viendo, amados hermanos y amigos, lo que significa fábulas artificiosas. De acuerdo al diccionario bíblico, fábulas artificiosas son relatos, mitos, doctrinas inventadas por seres humanos con la intención de engañar, desviar de la verdad y corromper la sana doctrina. Esas son fábulas artificiosas. Igual que el apóstol Pedro, nosotros también, hermano, no tenemos que dar a conocer el poder de la venida de nuestro Señor Jesucristo siguiendo fábulas, siguiendo relatos, siguiendo mitos, ¿verdad? O doctrinas inventadas. Jesús mismo dijo en San Juan 7:38, Él dijo, el que cree en mí, como dicen las escrituras, no como dice el pastor, no como dice el reverendo, no como dice el padre, no como dice el diácono, no, como dicen las escrituras. O sea, nuestro probador es las escrituras. Si la Biblia no lo dice, nadie, ¿por qué tiene que creerlo? ¿Por qué tiene que obedecerlo? Es allí donde la humanidad parece que no le interesa, parece que no tiene importancia por su alma. Gloria a Dios, como que nomás nos interesa la salud de nuestro cuerpo. Por supuesto, nos tiene que interesar. Pero aunque no estemos tan interesados, la Biblia dice, hermano, que un día vamos a morir. Está establecido. Hebreos, así lo dice, 9:27. De manera que todo ser humano, por mucho que se cuide, no estoy diciendo que no se cuide, no estoy diciendo que no se lave la mano antes de comer, no estoy diciendo que sea sucio, no digo eso. Está bien, hay que cuidarse, hay que lavar bien las verduras antes de ingerirlas, hay que lavar bien las frutas, hay que enseñarle a nuestros hijos, nuestros niños, lavarse la mano antes y después de comer, ¿sí? Hay que, etcétera, hay que hervir el agua, hay que clorarla, etcétera, etcétera. Pero con todo y eso, nos vamos a morir. Porque nosotros, verán, este cuerpo, hermano, se contaminó con el pecado y el pecado mata. ¿Verdad? Así dijo Pablo en el libro de Gálatas. Dijo el apóstol Pablo, verá, que ¿cómo se llama? Viene la muerte. Y la muerte mata. Bendito Dios. Entonces, pero el alma nuestra, hermano, el alma tiene que también comer cosas saludables, comer palabra de Dios, no comer mitos, no comer relatos, no comer doctrinas inventadas por el hombre, ¿no? Pero parece que al ser humano no le interesa la salud de su alma. Gloria a Dios, en vez de ir al culto, se va a otro lado. En vez de ir a escuchar la palabra, se va para allá, se va para acá. Y eso no es así. Así que entonces, ¿verdad? Eso es lo que dijo el apóstol Pedro. Porque nos hemos dado a conocer el poder y la venida de nuestro Señor Jesucristo siguiendo fábulas artificiosas. Y ya le dije qué significa fábulas artificiosas, mitos, relatos,
¿verdad? O doctrinas inventadas por el hombre o por el ser humano, ¿verdad? Con la intención de engañar, desviar de la verdad y corromper la sana doctrina. Así que por eso hay una gran corrupción. Hay hombres casados 2 y 3 veces y sus esposas están vivas. Hay mujeres que están casadas 2 y 3 veces y sus esposos están vivos. Eso es adulterio. Y aunque te lo diga quien te lo diga, un día usted estará en la presencia de Dios. Pero no va a decir que nadie se lo dijo, ¿verdad? Así que, sino que dijo el apóstol Pedro en el capítulo, siguiendo el verso 16, porque no os hemos dado a conocer el poder y la venida de nuestro Señor Jesucristo siguiendo fábulas, sino como habiendo visto con nuestros propios ojos su majestad. Todos los apóstoles, hermano, y ese es el requisito, que cada hombre predicador tiene que haber tenido ya la experiencia del Espíritu Santo, la experiencia con Dios, ¿verdad? Ese fue uno de los requisitos. Cuando Dios, hermano, resucitó y comisionó la iglesia, comisionó a los discípulos en Mateo 28, 19, ¿verdad? Cuando les dijo, ¿verdad? Ir por todo el mundo. Vamos a ir allí para citarlo bien. Mateo 28, 19, vea cómo Jesús, hermano, ¿verdad? Después que resucitó, les dijo, por tanto, id y hacer discípulos a todas las naciones, bautizándolos en el nombre del Padre y del Hijo y del Espíritu Santo, enseñándoles que guarden todas estas cosas que os he enseñado. He aquí, yo estoy con vosotros todos los días hasta el fin del mundo. ¿Verdad? Él les dio la gran comisión, pero, hermano, les dijo, después que les dio esta gran comisión, les dio, pero quedaos en la ciudad de Jerusalén hasta que sean investidos de poder desde lo alto. O sea, pues, que ellos no fueron a predicar de inmediato. Ellos se quedaron en la ciudad de Jerusalén, se quedaron en el aposento alto, ¿verdad? A esperar la experiencia, a esperar el bautismo del Espíritu Santo. Porque, hermanos, un hombre con el bautismo del Espíritu Santo no va a canjear la palabra, no la va a cambiar, no la va a vender, no la va a hacer a un lado por cosas materiales, aunque duela, hermano. Aquí en la palabra no hay familia, no hay hijos, no hay esposa, no hay novio, no hay novia, no hay vecino. Esta es la palabra. Y eso es lo que pasa. Por eso Judas, ¿verdad? Él no recibió, él no subió allá, porque él lo había entregado antes. Gloria a Dios. Si usted se acuerda, cuando fueron al aposento alto, dice que solo estaban 11, porque Judas ya no estaba. Así que entonces, ¿verdad? Esa es la, el apóstol Pedro, ¿verdad? Él, hermano, tuvo esa experiencia que todo predicador, ¿verdad?, tiene que haber obtenido, porque dice, porque no hemos dado a conocer el poder y la venida de nuestro Señor Jesucristo siguiendo fábulas artificiales. O sea, alguien que alguien dijo, pero no tiene cómo probarlo. Si usted me llama después del programa, usted puede llamarme en cualquier momento que usted quiera que tengamos. Usted me dice, hermano, quiero que me veamos en la Biblia si el bautismo en el nombre de Jesucristo es bíblico. Con todo gusto. Yo no estoy enseñando fábulas. No estoy creyendo fábulas artificiales. Es la palabra de Dios. Bendito su nombre. Entonces dice el versículo 17, pues cuando él recibió de Dios Padre nuestra honra y gloria, le fue enviada, dice, desde la magnífica gloria una voz que decía, este es mi hijo amado. ¿Se acuerdan ustedes, verdad, que Jesús, estando Jesús allí con sus discípulos, vino una voz desde el cielo y le dijo, este es mi hijo amado,
a él oír, o en él tengo contentamiento, o en él me complazco habitar o morar. Y dice el verso 18, y nosotros oímos esta voz enviada del cielo. O sea, el apóstol Pedro, perdón, el apóstol Pedro estaba allí, él escuchó esa voz, él es testigo. El apóstol Pedro era uno de los apóstoles que estaba con Jesús cuando esa voz del cielo le dijo a Jesús. Por eso lo está diciendo aquí en el verso 18. Y nosotros oímos, dice, esta voz enviada del cielo cuando estábamos con él en el Monte Santo. O sea que Pedro, amados hermanos, ¿verdad? Él estaba allí, pues él tuvo la experiencia. Esa experiencia tiene que tenerla todo predicador, todo pastor, todo evangelista. Gloria a Dios, porque no es el que quiera ponerse a hablar. Es que Dios te haya llamado. Es que Dios te llame. Y si tú eres casado, Dios tuvo que llamar a tu esposa. Y Dios no llama a un soltero al ministerio. Gloria a Dios, ¿verdad? Tú te vas a ir y tú vas a decir, y el apóstol Pablo, pues el apóstol Pablo, hermano, ¿verdad? El apóstol Pablo dice que él por amor a Cristo, se quedó solo, ¿verdad? Por ver los, porque la Biblia dice que hay eunucos hechos por los hombres, ¿verdad? Esos que les prohíben que no se casen. Si quieres ser un predicador, no tienes que casarte, ¿verdad? Como los, no, sin ánimo de ofender para nada, porque si ese fuera mi ánimo, estaría mal. Pero hay cosas, hermano, que uno tiene que decirlas, y aunque parezca que quiera ofender, pero la mera verdad que no, usted tiene derecho de escuchar toda la verdad, y usted le escoge. Si usted no quiere seguir allí, pues igual, usted sigue su camino, pero su servidor como pastor, como predicador y en la radio, estoy obligado por Dios a decir la verdad, ¿verdad? Porque un día se me va a requerir, un día se me va a decir, y ay, ¿por qué no lo dijiste, sino que lo escondiste? Gloria a Dios. Entonces, hermano, ¿verdad? La Biblia dice que hay unos, dice que son eunucos hechos por los hombres. Por ejemplo, ¿verdad? Los sacerdotes, ¿verdad? Ellos no se casan porque su religión no les permite. Ellos tienen sus decretos y etcétera, y ellos son así. Ellos no se casan. Y uno de ellos, hermano, ¿verdad? Fue el hermano Martín Lutero. Martín Lutero, ¿verdad? Era un sacerdote, y él no era casado. Pero cuando Dios lo llamó, entonces él se casó. Gloria a Dios. Esos son los que son eunucos hechos por los hombres. Luego están los eunucos hechos por Dios, que son los que ya nacen eunucos. O sea, estos son hombres especiales que no tienen apetito de sexo, ¿verdad? No, ellos son especiales. Estos eran los que en tiempos antiguos son los que preparaban, vestían las reinas, las esposas de los reyes, los eunucos, ¿verdad? Ellos traen un don. Ver una mujer o ver un hombre, entiende lo que quiero decir, en ropas íntimas o nada, ellos les da lo mismo porque tienen ese don, ¿verdad? Pero hay otros eunucos, hermanos, que son eunucos por causa del reino de los cielos, por causa del reino de Dios. Entonces el apóstol Pablo era ese, ¿verdad? Por causa del reino de Dios, y luego Dios lo llamó. Tenemos allí las escrituras, tenemos, ¿verdad? El apóstol Pablo en ningún momento, hermano, él no era un creyente de la iglesia de Jesús.
dice que él era un fariseo de fariseos. Este hombre era una eminencia. De acuerdo a la historia, el apóstol Pablo hablaba entre 4 y 5 idiomas. Dice que había sido instruido ante los pies de Gamaliel. O sea, Gamaliel, hermano, era un catedrático poderoso, como hay algunos aquí en Honduras, como hay algunos, ¿verdad?, en Centroamérica. Aquí hay, hermanos, catedráticos muy buenos, muy reconocidos, muy sabios, que han invertido en su educación. Han salido del país, han ido a otras universidades y son hombres o son mujeres ilustres, pues, con mucha amplitud en su educación. Pablo era uno de ellos. Entonces, el apóstol Pablo era un fariseo, y él dice, fariseo de fariseos. Él era bien celoso con su doctrina. Entonces, pero un día, yendo a Damasco, Pablo iba persiguiendo la iglesia de Dios, cuando Dios, hermano, se le apareció en una luz desde el cielo y le hizo una pregunta y le dijo: Saulo, Saulo, ¿por qué me persigues? Eso es lo que la gente no sabe, pues, cuando persigue un cristiano, cuando persigue, ¿verdad?, una persona temerosa de Dios, no persigue la persona, persigue a Dios. Pero a Pablo Dios le apareció y le dijo eso: Saulo, Saulo, ¿por qué me persigue? Y entonces tan poderosa era la voz de Dios, hermano, que Pablo se cayó del caballo. En aquel entonces los carros eran caballos. Se cayó del caballo y, estando en el suelo, entonces Pablo le pregunta: Señor, ¿quién eres? ¿Verdad? Entonces Dios le dijo: Yo soy Jesús a quien tú persigues. Entonces comenzó Dios, ¿verdad?, a lidiar con el apóstol Pablo, con este hombre, y lo envió al desierto de Arabia por 3 años y medio. En el desierto no hay comodidades, en el desierto no hay agua, en el desierto no hay sombra. Óigame, en el desierto es para morir. Y eso es lo que tenemos que, eso es lo que nos lleva esta palabra, a morir a nosotros mismos, a morir a nuestros deseos sucios, a morir a nuestras palabras sucias, hermano, a morir a nuestras cosas o deseos carnales, que por ello hay tanta situación horrible. Así que entonces, ¿verdad?, ese fue un hombre, podríamos llamarlo un caso especial, gloria a Dios. Pero los demás, entonces el apóstol Pablo, ¿verdad?, en primera de Timoteo 3, entonces allí él comienza y dice, ¿verdad?, los requisitos para un ministerio, requisitos para un pastor: tiene que ser casado, marido de una sola mujer, o sea que tenga una sola mujer viva, pues, una sola esposa viva. Si enviudó, pues, ni modo, pero en vida solo una sola. Entonces dije aquí, hermano, ¿verdad?, el versículo 18: y nosotros oímos esta voz, dijo Pedro, enviada del cielo, cuando estábamos con él en el Monte Santo. Y dice el verso 19: tenemos también la palabra profética más segura, a la cual hacéis bien en estar atentos, como a una antorcha que alumbra el lugar oscuro. Eso es la palabra. La palabra, hermano, es una antorcha que alumbra, ¿verdad? Alumbra nuestras vidas, alumbra nuestro camino, gloria a Dios, hasta que el día, dijo el apóstol Pedro, aclarezca y el lucero de la mañana salga en nuestros corazones. El verso 20 dice: entendiendo primero esto, que ninguna profecía de la Escritura es de interpretación privada. Ninguna profecía de la Escritura es de interpretación privada. Ninguna escritura de toda la Biblia es de interpretación privada. ¿Sabe qué significa eso? Privado. Privado es mío. Privado es suyo. Su casa es privada.
aquí este edificio donde estoy no es del gobierno, no es público. No, aquí el alcalde no tiene nada que venir a ordenar aquí al dueño, o el diputado, o no, aquí es privado, propiedad privada. Si don José no quiere darle entrada, no le entra, ¿ya? Pero allá al parque puede ir todo mundo, ¿sí? Puede ir el borracho, puede ir el marihuanero, puede ir el pastor, puede ir la monja, puede ir el niño, etcétera. Es público. Pero cuando dice privado, ya son cosas de nosotros. Y en cuanto a la palabra, ¿verdad? Dice el apóstol, repito esto por su importancia, dice el versículo 21, ya estoy casi sobre la hora, para leerlos de donde me está escuchando. Dice el verso 21, porque nunca la profecía fue traída, pero hermanos, el 20, entendiendo primero esto, que ninguna profecía de la escritura es de interpretación privada, ninguna. O sea, yo no tengo ningún derecho de dar una interpretación privada. Lo que yo leo, lo que yo creo, tiene que estar de acuerdo desde Génesis hasta Apocalipsis. Igual usted que predica, usted que cree, usted que va a la iglesia, su fe, su creencia, su doctrina, no tiene que ser privada, no es que es de mi iglesia. Eso no es así. Entonces dice el verso 21, porque nunca la profecía fue traída por voluntad humana, sino que los santos hombres de Dios hablaron siendo inspirados por el Espíritu Santo. Gloria a Dios. Los santos hombres de Dios, ¿verdad? Dicen, hablaron siendo inspirados por el Espíritu Santo. Así que, amados hermanos y amigos, ¿verdad? Como el tiempo, como yo digo, se va como el agua en las manos, estamos viviendo en un día de confusión. Y usted sabe que es una verdad. Estamos viviendo un día de confusión. Estamos viviendo en un día cuando hombres y mujeres casi no saben qué hacer. Todo parece estar en una confusión. La gente está confundida. A la gente se le ve el sueño y se le va todo. Pero mire qué cosa tan tremenda, hermano. Parece que hay tantas direcciones, tantas diferentes direcciones hacia dónde ver. Pero ese es Satanás el que hace eso. Dios solo tiene una dirección a dónde ir, y eso es su palabra. Por eso dijo el apóstol Pablo, si oyeres hoy su voz, no endurezcáis vuestros corazones. Así que, Padre, gracias en esta mañana, Señor, por esta palabra. Te suplico la bendición por cada persona que ha estado en sintonía. Y, Padre, te ruego también, encarecidamente, tú sabes que siempre está mi clamor, mi petición allí en el tapete de gracia por don José. Concede, Señor, tú sabes que mi corazón te lo digo, Señor, en el nombre de Jesucristo, amén. Dios le bendiga. La verdad que el tiempo se me fue, verdad, no me di cuenta, perdóneme, no pude leer de dónde me escucha, pero gracias, le prometo, el próximo domingo voy a leérselo. Dios me lo bendiga.

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1: Es la hora 7:13.
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1: Es la hora 7:30.
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0: En Talanga Estéreo, es la hora.
1: Es la hora 7:45.
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0: En Talanda Estéreo es la hora.
1: Es la hora 7:55.
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7: Te pone a bailar, te pone a gozar en la tierra y el mar, ¿ok?

0: Dios sea sobre sus vidas en el nombre poderoso de nuestro Señor Jesucristo. Soy el pastor Francis Alberto Estrada de los Ministerio Restauración y Jesús en su programa Restaurando al Hombre con Dios. Le damos la gloria y la honra al Señor. Bendito sea Dios. Alabado sea Dios. Sí, hermano. Alabado sea Dios. Somos del Ministerio de Restauración de Jesús en su programa Restaurando al Hombre con Dios. La gloria y la honra es para el Señor, porque Dios los ha dado vida hasta ahora y los ha dado la oportunidad de este nuevo día. Es un día grandioso, es un día maravilloso y es un día cargado de la presencia del Padre, del Hijo y del Espíritu Santo. Un día para que lo gocemos en la presencia de Dios. Bendito sea Dios, porque hoy es un inicio de semana. Hoy estamos iniciando la semana y le damos la honra al Señor, porque Él es bueno y su misericordia es para siempre. Bendito sea Dios. Hoy me encuentro con nuestro hermano Pedro Estrada, que está con nosotros, que vamos a compartir la palabra. Aliste sus oídos, aliste su mente, aliste su corazón, aliste su alma, para que la palabra pueda glorificarse en su vida y traer bendición hasta que sobreabunde en el nombre poderoso de nuestro Señor Jesucristo. Buenos días, hermano Pedro.
1: Buenos días, Dios le bendiga. Le damos gracias a Dios por este nuevo día que nos ha permitido, por este nuevo tiempo que nos ha permitido este lugar, que es de mucha bendición pues para cada uno de nosotros, porque es un día para poder hablar de la palabra del Señor, para poder hablar de esta palabra que es poderosa, es la palabra que dejó nuestro Señor Jesucristo, y es la palabra que cambia. Ahí donde está usted en su casa, pues ponga su vida en manos de Dios y trate de abrir sus sentidos espirituales para poder entender y comprender lo que Dios va a hablar a través de la palabra el día de hoy. Porque nosotros, dice la palabra, que solo somos obreros, instrumentos, para poder hablar de la palabra del Señor. Que Dios les bendiga.
0: Amén. Bendito sea Dios. La gloria y la honra es para el Padre Eterno en esta mañana. El Señor es fiel. Él nos da la oportunidad cada día, cada mañana, para que podamos estar en su presencia. A los que están ahí, que ya conectados por Facebook, que le den compartir. Métase a TCM Canal 17 y dele compartir para que más gente pueda ver este programa. Bendito sea el nombre de nuestro Señor Jesucristo. Le damos la gloria a Él porque estamos en un nuevo día y comenzando una nueva semana.
1: Amén.
0: Ponga en manos de Dios todo lo que va a realizar esta semana. La palabra dice que no los afanemos sin antes poner nuestras peticiones delante de su presencia. O sea que empezar a poner las cosas en manos de Dios desde ahora, todo lo que vamos a realizar en esta semana, para que sea el Señor manifestado en nuestras vidas en el nombre poderoso de nuestro Señor Jesucristo. La gloria y la honra es para el Señor. Alabado. No sé, que lo salimos de Facebook, ¿será? ¿O estamos todavía? Ajá, ya estamos otra vez. Bendito sea el nombre de nuestro Señor Jesús. Vamos a orar, hermano Pedro, para continuar con este programa.
1: Amén. Oramos. Padre, en esta mañana, Señor, sí, le damos, Señor, gracias y le bendecimos, Padre. Gracias por darnos la oportunidad, Señor, de estar una vez más en su presencia. Estar una vez más, Señor, en este medio de comunicación, Señor. Padre, gracias por la vida, por la salud, por la paz, por la alegría, por el gozo, por el amor que usted emana sobre cada uno de nosotros, Señor. Su palabra dice, Señor, que las misericordias son hechas nuevas cada mañana. Y hoy venimos agradecidos, Señor, alegres, contentos, Señor, porque se ha permitido que abramos los ojos y podamos ver sus maravillas, Señor. Su palabra dice, Señor amado, que antes de afanarlos, que pongamos nuestras peticiones en sus manos. Y hoy ponemos en sus manos este programa del día de hoy, Señor. Bendiga, Padre, a las personas que desde ya se están conectando, Señor, sí, a esta plataforma, Señor.

0: de Canal 7. Bendecimos, Canal Señor 17. Amado, Canal 10, perdón, que el poder y la llenura de su Santo Espíritu sea manifestándose y glorificándose sobre cada hogar, sobre cada familia.
1: Sí, Señor.
0: Señor, que ahí donde hay problemas, dificultades, Señor amado, que sea usted tomando el control de la vida de cada una de las familias, Señor, que se van a conectar. Que sea usted trabajando en su vida, Señor, que sea usted arrancando, Señor, todo odio, rencor, resentimiento,
1: sí, Señor,
0: envidia, falta de perdón, Señor amado, que sea usted tomando el control. Bendiga la vida de nuestro hermano Oscar Herrera, su esposa, sus hijos, Señor, que
1: sí,
0: cada
1: Señor.
0: Día sea usted cubriéndolos y protegiéndolos,
1: bendito
0: Señor,
1: eres,
0: y que cada día, Señor, sea usted manando sabiduría, Señor, entendimiento, para que ellos puedan, Señor, manejar estos medios de comunicación,
1: sí, Señor,
0: y que puedan ser ensanchados en todo este territorio de nuestro país Honduras, Señor. Bendígalos. Los gobernantes,
1: bendiga,
0: Señor, que usted ha puesto en este territorio, Señor,
1: Señor,
0: poder y la llenura de su Santo Espíritu,
1: seándose,
0: Señor. Bendiga la vida de nuestro hermano
1: de
0: José Hernández, Señor amado.
1: En el nombre de Jesús.
0: Bendiga esa radio, Señor,
1: sí, Señor,
0: que sea usted tomando el control de su vida, Señor, y de todos los que laboran ahí,
1: sí, Señor,
0: en el nombre de poderoso de Jesús. Bendiga esta tierra bendita de Talanga, Señor, que su poder, Señor, que su mano, Señor, poderosa, pueda ensancharse en este territorio, Señor, y que pueda tocar,
1: sí, Señor,
0: y alcanzar más almas, Señor, en este año, en el nombre de Jesús. Su palabra dice, Señor, que usted ha venido, Señor, para salvar a la humanidad. Su palabra dice que usted no quiere que ningún hombre se
1: sí,
0: pierda,
1: Señor,
0: sino que se arrepientan y busquen la salvación, Señor. En sus manos le ponemos este tiempo, Señor, y bendiga la palabra que traemos el día de hoy, Señor. La palabra
1: sí, Señor,
0: dice que la palabra corre, que la palabra corta, que la palabra edifica, transforma y sana.
1: Sí,
0: y que hoy todos aquellos cuerpos, Señor, que están enfermos, que puedan ser sanados a través de su palabra en el nombre poderoso de Jesús.
1: Amén. Amén. Bendito Dios, la gloria y la honra es para el Señor. Dios es bueno. La misericordia de Él para siempre. Para el Señor no hay nada imposible. Para el Señor todo es posible. Cualquier
0: Amén.
1: Enfermedad es la sana. Cualquier dificultad es la quita. Solo hay que meterlos en la presencia del Señor. Entrar en el ámbito espiritual, y si nosotros entramos en ese ámbito sobrenatural, conectados con nuestra mente, nuestra alma, nuestro espíritu, porque al Señor dice que tenemos que amarlo con cuerpo, alma y espíritu, con toda nuestra mente, con todo nuestro ser, o sea, depositar la confianza en Él, Él se va a manifestar en gran manera. O sea, todo lo que esté estorbando en nuestras vidas tiene que salir en el nombre de Jesús. Tiene que ser deshecho todo aquello que esté estorbando en su vida. Por ejemplo, la enfermedad, que se deshaga, que se destruya, esa incomodidad, esa falta de perdón, ese odio, rencor, esa ansiedad de venganza, que se destruya ese espíritu y que sea cautivo a la obediencia de Cristo en el nombre de Jesús. No tiene legalidad ninguna cosa que venga a afectar nuestras vidas. Nosotros tenemos que conectarnos a la fuente divina, a la fuente que trae bendición, a la fuente que trae poder, a la fuente que trae salud, a la fuente que trae todo lo bueno para nosotros. No es el dinero, mis amados hermanos. Nosotros los conectamos a lo material, pero eso no trae felicidad. Estas comodidades, pero no la felicidad del hombre. Hay muchas personas con grandes dificultades, con grandes problemas, y tienen cantidad de dinero, pero no han podido resolver su problema. El único que resuelve todo se llama Jesucristo. Él es el único que los salva, Él es el único que los restaura, Él es el único que los da vida, pero vida eterna. Y el tema de hoy que traemos se llama ¿por qué debemos leer la palabra? ¿Por qué debemos de leer la Biblia? ¿Por qué? Ese es el tema de hoy. Ese con nosotros. Conéctese en el espíritu para que pueda recibir una palabra. Personas que han estado enfermas, personas que han estado con dolencias en sus cuerpos, personas que le han diagnosticado enfermedades terminales, hoy esa enfermedad se destruye.
2: Han diagnosticado enfermedades terminales, hoy esa enfermedad se destruye, se deshace, no tiene legalidad en sus vidas por el poder de la palabra. Así lo declaramos y lo establecemos en el nombre de Jesús. Dispóngase esta mañana. Una palabra lo sana, una palabra lo restaura. Solo reciba, pero dispóngase. No esté haciendo cosas a media, porque muchas veces nosotros prendemos el televisor o prendemos la radio, pero estamos haciendo cosas a media. Dispóngase, siéntese ahí, medite la palabra con nosotros, conéctese con nosotros para que usted pueda recibir. Amén.
0: Amén.
2: Bendito Dios.
0: Amén. Damos gracias a Dios porque nos ha permitido, pues, traer este mensaje y
3: Y me llamaba la atención esta palabra.

0: vivo una vida diferente. Todo ha cambiado en mi hogar, en mi familia, porque estoy siendo guiado por este libro sagrado, por este libro que es la ley, que es la ley de Dios, es la constitución de Dios que Él dejó para que nosotros como personas, como seres humanos, seamos guiados por este libro. Yo creo que este libro es el libro que ningún libro lo ha reemplazado. Ninguna tecnología lo ha reemplazado, porque aquí tenemos la sabiduría de Dios en este libro. Y aquí nos enseña cómo podemos ser guiados. Vamos a leer la palabra ahí en 2 de Timoteo 3, 16 al 17. Y leemos la palabra honrando al Padre, al Hijo y al Espíritu Santo. Y a su Amén. Letra dice: toda la escritura es inspirada por Dios y útil para enseñar, para redarguir, para corregir, para instruir en justicia, a fin de que el hombre de Dios sea perfecto, enteramente preparado para toda buena obra. O sea, esta palabra es poderosa, pastor, porque dice que nos ayuda. Nos ayuda, dice que nos enseña, los redarguye y los corrige. Hoy que nosotros leemos la Biblia, pues somos guiados a través de la palabra y a través del Espíritu Santo, porque la palabra dice que conoceréis la verdad y la verdad os hará libre, y la verdad la podemos encontrar en esta palabra, en la Biblia, nosotros tenemos. Yo creo que todos los seres humanos tenemos una Biblia en casa,
1: sí,
0: pero casi todos la tenemos empolvada. Casi todos la tenemos por un compromiso, o quizás porque tenemos esa costumbre de que creemos que si tenemos la Biblia en nuestra casa, Dios nos va a cuidar.
1: Como amuleto, como abierto en Salmo 91.
0: Como protección.
1: La no es así, hermano. La gente también tiene la Biblia como alzadero, alza cosas ahí. Hay gente que allá al tiempo abre la Biblia y encuentra pisto.
0: Amén.
1: Porque alzó el dinero y se le olvidó, va, y como no la usa,
0: así
1: no, no la busca, entonces así mantienen la palabra es para leerla, la palabra da sabiduría, la palabra da entendimiento, da conocimiento, la palabra lo direcciona, la palabra lo conduce a la vida eterna, a vivir una vida agradable, una vida en luz,
0: amén,
1: una vida en bendición. O sea que es a través de la Biblia, a través de la palabra del Señor. Porque dice que la sabiduría del hombre es terrenal y animal, pero la sabiduría de Dios es una sabiduría con un conocimiento para bienestar, para bien. Por eso dice que la palabra es inspirada por Dios y toda es buena para enseñar. Todo es buena para volverse sabio a través de la palabra, a través de la Biblia. Porque a través de la Biblia encontramos el conocimiento de Dios. Encontramos el camino de la luz, el camino que lo lleva a vivir una vida agradable, a vivir bien con nuestra familia, con nuestra esposa, nuestros hijos, amar a nuestra esposa, amar a nuestros hijos, amar a la gente. Entonces, cuando usted se llena de amor, usted va a vivir una vida en felicidad. Y el amor, la bendición de Dios trae salud, la bendición de Dios trae paz, la bendición de Dios trae gozo, la bendición de Dios trae alegría, trae bienestar. La gente cree que la bendición de Dios o la prosperidad de Dios es dinero. La prosperidad de Dios no es dinero, el dinero usted lo hace. La prosperidad de Dios es estar saludable, es estar feliz, es estar con un entorno agradable, con su familia, disfrutar su familia, disfrutar lo que hace. Usted que está ahorita en este momento echándose un buen desayuno, disfrútelo, mi amado hermano, aunque sean frijolitos, disfrútelo, disfrute esa cuajadita, disfrute ese aguacate que se está comiendo, disfrútelo, tenga paz, pero hay gente que no tiene paz. Si se echa un cafecito, disfrute ese cafecito. Tener paz dentro de nosotros y vivir completamente confiados en Dios. La palabra lo llena y lo restaura. La palabra es algo tan poderoso cuando lo llenamos de la palabra que la economía pasa a un segundo plano. La economía es buena para poder comprar, para poder hacer cosas en la tierra, pero no es la felicidad del hombre. Más bien a veces, muchas veces, es la perdición del hombre cuando tiene economía, porque cuando la gente tiene economía, se mete en un montón de cosas y se enferma y se mete a problemas. Amén. Entonces, hay que seguir adelante y buscar leer la Biblia, pedirle al Señor que nos dé ese anhelo de leer la palabra, ese anhelo de introducirlos a ese ámbito sobrenatural, y es a través de esta bendita palabra. Es conocer los misterios de Dios, es buscarle a Él, porque dice: clama a mí, y yo te enseñaré cosas grandes y secretas que

0: tú no conoces, pero dice, clama a mí y yo te responderé. Clama a mí y yo te responderé. O sea, primero clamar, clamar, clamar, y Él le va a responder y le va a enseñar cosas grandes y secretas que nosotros no conocemos, los misterios de Él, esos misterios. O sea que al inicio, la primera pareja que Dios puso en el huerto del Edén, no la puso con dinero, no le puso nada. Ahí lo que había era un huerto donde ellos comían de toda fruta de la tierra.
1: Árboles había.
0: Árboles, pues sí, ellos vivían de árboles frutales, había de todo, ahí ellos podían comer con los animalitos y todo, ahí estaban juntos, pero no tenían dinero y eran completamente felices. Amén.
1: Amén. Me llama la atención, pastor, que nuestros padres por eso los inculcaban los mandamientos de Dios para que viviéramos una vida pues agradable, porque
0: que buscáramos de Él.
1: El Señor nos dejó 10 mandamientos y al final nosotros no los cumplimos, y por eso es que el Señor al final los encerró en 2. Y dice, amarás al Señor tu Dios con todo tu corazón, con toda tu mente, con toda tu alma y con todo tu ser.
0: Sí.
1: Y a tu prójimo como a ti mismo, porque nosotros con quien fallamos y pecamos contra Dios es contra nuestro prójimo. Cuando le hacemos daño al prójimo,
0: sí.
1: Cuando le robamos al prójimo, cuando le envidiamos al prójimo. Ahí nosotros caemos en pecado y empezamos a fallarle al Señor y empezamos a tener dificultades en esta tierra. Si usted ve, los jóvenes están perdiendo la vida. ¿Por qué? Porque no les estamos inculcando los mandamientos de Dios en nuestras vidas. Y me llama la atención ahí en Josué 1:8, pastor, donde la Biblia dice que a Josué le dijeron que tenía que tener este libro, que tenía que estar leyendo este libro, porque este libro es importante leerlo. Dice que no sea parte este libro de tu boca, ni de día ni de noche. Dice que le dijeron
0: que a Josué le dieron una tarea, hermano.
1: Le tocaba dirigir un pueblo, y
0: entonces para poderlo dirigir tenía que tener la sabiduría de Dios. Dice, nunca se apartará de tu boca este libro de la ley, sino que de día y de noche meditarás en él, para que guardes y hagas conforme a todo lo que está, a todo lo que en él está escrito, porque entonces harás prosperar tu camino y todo te irá bien.
1: Amén.
0: O sea, que harás prosperar tu camino. Mire qué poderoso. A Josué le dieron una asignación, era dirigir un pueblo y llevar el pueblo a la tierra prometida. Pero para llegar a la tierra prometida, hermanos, tenían que hacer algo ellos. Y era con mucha sabiduría, era con la sabiduría de Dios. Porque hay dos fuerzas. Está la fuerza del enemigo, la fuerza de la oscuridad, la fuerza de los demonios, de Satanás y sus demonios. Pero con la fuerza de Dios, ningún demonio va a poder. Entonces, pero para tener la fuerza de Dios, tenemos que tener entendimiento y conocimiento de su palabra. Tenemos que meterlos en el río de la palabra de Dios, en el río de nuestro Señor Jesucristo, para poder alcanzar esa sabiduría y poder tener ese entendimiento. Para poder vivir bien en la tierra, hermano, solo es alcanzar sabiduría y madurez, controlar sus emociones, controlar su carácter. Si usted controla sus emociones y su carácter, va a ser un hombre completamente feliz. Pero si todavía no se ha aprendido a manejar, no se ha aprendido a gobernar, no puede ser feliz. Tenemos que aprender a gobernarlos para ser felices.
1: Amén. Me llama la atención, pastor, ahí en Oseas 4:6, donde dice la palabra, mi pueblo fue destruido, dije, porque le faltó conocimiento. Por cuanto desechaste, dice, el conocimiento, sí. Y te echaré, dice, del sacerdocio, y porque olvidaste la ley de tu Dios, también yo, dice, me olvidaré de tus hijos.
0: Amén.
1: O sea, por falta de conocimiento, por no leer la palabra de Dios, nosotros muchas veces entramos en dificultades y entramos en contiendas, en pleitos, por cosas nada.
0: Porque no tenemos la madurez ni el conocimiento necesario, hermano Pedro. Tenemos que tener esa
1: cuando
0: madurez.
1: Venimos y leemos la palabra y los convertimos a Cristo, empezamos a caminar por ese camino. Por eso dice que es cuesta arriba. Porque empezamos a luchar con nuestro carácter, empezamos a luchar con nuestras emociones, empezamos a luchar con un montón de cosas en nuestra vida. Porque como venimos viciados del mundo, venimos viciados de muchas cosas mundanas, de tradiciones y cosas que a Dios no le agradan, Tenemos dificultades en esta vida.
0: El asunto,
1: Dios nos ha liberado, dice la palabra en San Juan 8:31, conoceréis la verdad y la verdad os hará libre. O sea, una vez que conocemos la verdad, y la verdad es Cristo. Mucha gente dice que cree en Dios, mucha gente dice tener a Dios, pero no se somete. Y la palabra es bien clara, dice que nosotros por los frutos los vamos a conocer.
0: El problema de las cosas, que la gente está siendo engañada y mucha gente se está yendo al infierno.
1: Amén.
0: Porque viene siguiendo costumbres, tradiciones, nunca lee la Biblia, sino que lee lo que le dicen. Yo no puedo confiar de lo que me dicen porque dice que el corazón del hombre es perverso. Yo Amén. Tengo que leer esta bendita palabra para poder adquirir salvación. Tengo Amén. Que tener el conocimiento. Por ejemplo, dejarme enseñar. Déjame enseñar por Dios, dejarme enseñar de esta palabra. Pero hay gente que no se quiere dejar enseñar, que cree que es como Él dice o como Él lo ha estado haciendo y no quiere dejarse enseñar. Yo todos los días aprendo, todos los días estoy aprendiendo. ¿Por qué? Porque necesito estar en claridad, y cuando yo estoy en claridad no puedo ser engañado. Pero hay mucha gente siendo engañadas por religiones, por dogmas, por doctrinas, por costumbres, por tradiciones que han venido haciendo los antepasados y lo siguen haciendo al día de hoy, porque no han pedido el conocimiento verdadero, no han adquirido ese conocimiento de la verdad, el conocimiento de la vida eterna, que es Jesucristo. El único que salva, el único que intercede por nosotros se llama Jesucristo. Y ahí ningún otro. Todos los hombres que han muerto están muertos. Solo Cristo ha resucitado. Lázaro lo resucitó nuestro Señor Jesús, pero volvió a morir. Pero de ahí ninguno ha resucitado, solo Jesucristo. Es el único verdadero, es el único que ha resucitado en carne, en cuerpo de esta tierra. Pueden estar allá en el lugar de descanso, esperando la resurrección, pero no han resucitado. Así como nosotros también, que si estamos muertos en el día que Cristo venga, seremos resucitados del polvo de la tierra. Y los que estamos vivos seremos transformados, dice la palabra. Entonces, empezar a leer la Biblia para poder tener ese conocimiento. Por cierto, el domingo pasado, hermano Pedro, estuvimos en la celebración de esta bendita palabra.
1: Amén.
0: En el Día Nacional de la Biblia. Fue algo poderoso, impresionante. Una cantidad de personas. Felicito al pueblo de Talanga. Que Dios bendiga a cada ministro, a cada pastor que estuvo con nosotros el Día de la Biblia. Les bendigo y les agradecemos porque se conectaron con nosotros.
1: Amén.
0: Como asociación de pastores que estábamos coordinando el Día Nacional de la Biblia. Fue una cantidad de gente, incluso el polideportivo fue insuficiente, hermano Pedro. Si toda la gente hubiera entrado, no cabe ahí en el polideportivo. Se quedó parada la gente ahí. Fue algo tan poderoso, impresionante, que se quedó chiquito el polideportivo y las gradas estaban full, estaban llenas, y fue algo poderoso lo que sucedió el Día Nacional de la Biblia. Por ahí mi hija Celeste, Cel Estrada, hizo un resumen del Día de la Biblia. Lo vamos a ver.
2: Mire, alegría y unidad ahí durante viene. La celebración. Diferentes pastores desfilaron junto a sus iglesias, llevando un mensaje de esperanza y demostrando la unidad de la comunidad cristiana en el municipio. El recorrido, que inició en el mercadito artesanal, culminó en el parque municipal, donde se vivió un hermoso tiempo de adoración junto al grupo de alabanza de la iglesia Ríos de Agua Viva de Los Charcos, compartiendo así música, alabanzas, danza y adoración al Rey de Reyes.

0: También se contó con la presencia del vicealcalde de Talanga, Haris Varela, el regidor
1: Lester Alvarado,
0: quienes acompañaron esta importante celebración. Felicitamos a la Asociación de Pastores de Talanga por la organización de esta actividad y especialmente a su presidente, Francis Alberto Estrada, por impulsar estos espacios de unidad y participación.

0: la Biblia. Domingo pasado estuvimos poderosos, poderoso fue. Ahí estuvimos desde las, empezamos acá en la clínica municipal. A partir de las, ya a las 8 de la mañana ya había iglesia acá, hermano Pedro. Más bien cuando nosotros llegamos, como a las 8:30 ya estábamos en la cola. Había una cantidad de iglesias, pero bendito sea Dios. Y es algo poderoso lo que sucedió, porque un montón de ministerios llegaron. Agradecemos a cada ministerio que estuvo ahí. Que Dios bendiga a cada uno de los de nuestros hermanos, porque ellos llegaron y celebraron con nosotros el Día Nacional de la Biblia. Y mucha gente que lo hizo. Bendito sea Dios por eso, porque celebramos esta bendita palabra. La Biblia es un libro sagrado y es un libro que Dios lo dejó en la constitución de Dios. Hay un verso poderoso que me llama la atención, no sé si lo trae usted, Hebreos 4:12.
1: Hebreos 4:12.
0: Donde dice que la palabra, dice, porque la palabra de Dios es viva y eficaz y más cortante que toda espada de dos filos, y penetra hasta partir el alma y el espíritu y las coyunturas y los tuétanos y discierne los pensamientos y las intenciones del corazón. Mire qué poderoso es esto. La palabra dice que es viva y eficaz. Por eso la palabra destruye la enfermedad. Cuando enviamos una palabra de sanidad, tiene que deshacer el cáncer. Amén. Tiene que deshacer la diabetes. Tiene que deshacer eso que está produciendo dolor en sus huesos. Tiene que destruir todo aquello que está estorbando, todo aquello que está manipulando en su vida. La palabra es viva y eficaz y va y hace para lo que le enviamos. Amén. Dice porque... y es más cortante que toda espada de dos filos. Esa dificultad que está estorbando en su vida se corta, se destruye, se arruina. Esa cadena de maldición se deshace. Esa cadena de pobreza, de escasez, de limitación, de esa pobreza tiene que deshacerse, pues tiene que destruirse en el nombre de Cristo. Esa lipidia tiene que deshacerse por el poder de la palabra. No tiene legalidad ninguna enfermedad ni nada que venga a estorbar a su vida. Cuando nosotros creemos en la palabra se glorificará y se manifestará. Pero hay que creerla, mis amados hermanos. Usted créalo. Por eso le digo, conéctese con nosotros, pero no a medias, sino que conéctese ahí y medite la palabra con nosotros, y la palabra se manifestará en gran manera sobre su vida, trayendo libertad. Mire Isaías, el profeta Isaías, que decía, Isaías 55:11, así será mi palabra que sale de mi boca, no volverá a mí vacía, sino que hará lo que yo quiero y será prosperado en aquello para lo que le envíe. O sea que la palabra es un espíritu, la palabra es viva, la palabra es eficaz, la palabra es cortante, ese cáncer se corta, eso que le han diagnosticado se deshace, ese problema en su tiroide hoy, en este día, hasta hoy llega, no tiene más legalidad en su cuerpo empieza a normalizarse, empieza a restaurarse, lo que no ha estado produciendo su cuerpo, que lo empiece a producir en cantidades adecuadas, necesarias para el cuerpo humano. En el nombre de Jesús declaramos vida y declaramos salud, bienestar total en su hogar. Personas que están a punto de perder su hogar, perder su matrimonio, que su matrimonio está agonizando hoy en esta mañana, su matrimonio empieza a tener vida, su matrimonio se restaura, se libera, esa relación con sus hijos en el nombre poderoso de Cristo empieza a ser una relación agradable. Amén. Una relación en comunión, en armonía, en amistad, en el nombre poderoso de nuestro Señor Jesucristo. Así lo declaramos y lo establecemos por el poder de la palabra, porque la palabra será enviada, dice, y hará lo que nosotros queremos. Entonces enviamos palabra de prosperidad, palabra de bendición, una prosperidad total, salud, amén, gozo, alegría, amor, bendición total en su vida. Ese problema que tiene en su empresa, con sus finanzas, hoy empiezan a tomar vida, empiezan a reverdecer, empieza a florecer y empieza a recibir fruto en el nombre poderoso de nuestro Señor Jesucristo. La enfermedad no tiene legalidad. tiene que deshacerse, tiene que destruirse, y créale a la palabra, porque la palabra es viva y eficaz y más cortante que una espada de doble filo. Lo que ha estado produciendo ese dolor, lo que ha estado afectando su cuerpo, ese tambaleo, ese lumbense que tiene en su cuerpo, se destruye. Su cuerpo empieza a recibir energía y empieza a ejercitarse en esta mañana. Empieza una fuerza sobrenatural sobre su cuerpo en el nombre de Jesús. Así lo declaramos y lo establecemos por el poder de la palabra.
1: Amén. Pastor, me llama la atención ahí en Juan 5:39, donde la palabra nos enseña, dice: escudriñad las escrituras, porque a vosotros os parece que en ellas está la vida eterna, y ellas son las que dan testimonio de mí. O sea, aquí la palabra nos invita a que leamos la Biblia,
0: sí.
1: Que leamos esta santa palabra, porque hay otro verso donde dice que a través de la palabra nosotros somos sanados, somos restaurados, somos salvos a través de la palabra.
0: Mire,
1: somos salvos a través de nuestro Señor Jesucristo,
0: sí.
1: Porque Él fue el que vino a la tierra,
0: Él fue el que vino
1: a dar su vida por cada uno de nosotros.
0: Mire lo que dice el verso 40, hermano Pedro. Uh-huh. En el 39 dice: escudriñad las escrituras, porque a vosotros os parece que en ella tenéis la vida eterna. Y ellas son las que dan testimonio de mí. 40, mire 40. Y no queréis venir a mí para que tengáis vida. Gloria de los hombres no recibo. Pero la gente, hermano, le gusta más glorificar a un hombre muerto. Jesús resucitó, Jesús murió por nuestro pecado.
1: Amén.
0: Pero la diferencia está en el que Él resucitó. Él está vivo. Amén. Él es santo, Él es verdadero.
1: Amén.
0: Él es puro, Él lo santifica a nosotros. Entonces, pero la gente le da gloria a un hombre. Dice que de gloria, Él no recibe gloria de hombre. Él no recibe eso, solo la gloria de nuestro Señor Jesucristo.
1: Amén.
0: Que fue fiel hasta el final con Dios. Fue a la cruz, Él no murmuró, Él tomó nuestros pecados y fue crucificado, muerto y sepultado, pero resucitó al tercer día. ¿Por qué somos engañados? Porque no leemos la palabra, ni le pedimos al Señor el discernimiento. Hay gente que ni se arrodilla a pedirle al Señor discernimiento, el entendimiento, para poder comprender y entender su ley y poder caminar en el camino de rectitud, sino que se deja llevar por lo que otro le dice, se deja inducir. Hay mucha gente engañada. Por eso dice la palabra que vendrán muchos engañadores, espíritus que vienen a entenebrecer la gente. La gente se siente cómoda haciendo un ritual, pero esto no se trata de ritual.
1: Amén.
0: Se trata de tener a Jesucristo, el único y verdadero salvador de nuestras vidas, seguirlo, buscarlo a través de esta palabra, leer esta palabra, empezar a buscar a alguien que le enseñe la palabra y empezar a ser enseñado, dejarse enseñar para poder tener vida eterna. Es así. Tenemos que buscar la presencia de Dios, pero no es a través de imágenes o a través de cosas, no, es a través de la Biblia, es la palabra de Dios.
1: Amén.
0: El único que hay que darle gloria es a nuestro Señor Jesucristo, que Él es nuestro Salvador.
1: Amén. Me llama la atención, pastor, el profeta Daniel, que se levantó contra la estatua que hizo el rey. Y empezó a orar, dice.
0: No, y prohibieron que oraran. Pero él no obedeció esa orden.
1: Pusieron una ley.
0: Que el que adorara a otro Dios.
1: Adorara a otro Dios, lo iban a echar a la fosa de los leones.
0: Sí.
1: Pero él le tenía más miedo a Dios, que a Dios, desobedecer a Dios, que ser echado en la fosa de los leones. Porque la palabra dice que el que quiere salvar su vida la perderá.
0: Sí.
1: Va a ser que la busca a causa de mí, la hallará.
0: La hallará.
1: O sea, la encontrará. Y este varón fue echado en la fosa de los leones porque él no se postró delante del Dios del rey, sino que se postró delante del Dios vivo y verdadero.
0: Amén.
1: El Dios que sí cambia, el Dios que sí transforma. Me llama la atención que
0: hay un montón de gente.
1: Abraham decía,
0: hay un montón de gente adorando otros dioses.
1: Abraham decía, hermano pastor, que adoramos las palabras que no son como que si fuesen.
0: Sí.
1: Porque la palabra es la que cambia, la palabra es la que transforma nuestras vidas. Nosotros como hombres de Dios, como ministros de Dios, debemos de de inculcarles pues a nuestros hijos de que podamos ser guiados a través de esta palabra.
0: Amén.
1: Créanme que yo todos los días lucho con mis hijos para que ellos anden por el camino correcto. Estoy luchando ahí porque yo tengo hijos adolescentes y solo Dios me puede dar la sabiduría para poder guiar a mis hijos. Y créanme que hoy le doy gloria y honra al Señor porque mis hijos están graduando. Y he podido ver la mano de Dios en mi vida y en la vida de mis hijos, porque solo Él puede darnos la sabiduría para poder ser guiados a través de la palabra.
0: Amén.
1: Tengo una muchacha que ya se nos graduó, pastor. Ya es licenciada, ya recibió el título. Y eso solo Dios lo puede hacer. Y debemos de darle la honra y la gloria a Dios, porque Él es el único que puede darnos la sabiduría y la inteligencia para poder ser guiados a través de la palabra, porque las redes sociales y la tecnología está desviando a los jóvenes.
0: La gente está consumiendo basura en las redes sociales.
1: Sí.
0: Sí. Bendecimos a nuestra hermana Juana Ávila, que está conectada ahí por la plataforma de Facebook. Que Dios bendiga a nuestra hermana Zulema Carranza hasta España, que el poder divino sea manifiesto sobre nuestra hermana. Julio Miguel Estrada Carranza, que Dios me le bendiga hasta Estados Unidos, que el poder divino sea manifiesto sobre su vida, hermano, y que sea la palabra deshaciendo todo lo que estorba en su vida en el nombre de Jesús. Que Dios bendiga a Carlos Varela, que Dios me le bendiga, que la llenura y el poder del Espíritu de Dios sea manifiesto sobre el hermano Carlos, hasta la Zarzalosa, que Dios me le bendiga, a nuestro hermano Rolando Cafati, que la llenura y el poder del Espíritu de Dios sea sobre su vida, hermano Rolando, que sea el poder de Dios manifestado y que Dios unja esas manos, que Dios unja su entendimiento, que alumbre su entendimiento para que todo lo que haga, todo lo que emprenda, prospere y sobreabunde en el nombre de Jesús. A nuestra hermana María Cáceres, que siempre está pendiente de este programa, que Dios me le bendiga, hermana, y que la llenura y el poder del Espíritu de Dios sea manifiesto sobre su vida y sobre su casa en el nombre de Jesús, y que la salud se glorifique sobre su cuerpo en el nombre de Cristo. Hay algo tan poderoso, déjenmele compartir, mis amados hermanos, a este programa, los que están ahí conectados con nosotros, compártalo con otros para que pueda ver este programa. Bendito sea Dios. Saludamos hasta Vallecillo a nuestro hermano Rubén Cruz, que Dios bendiga su vida, mi amado hermano, que la llenura y el poder del Espíritu de Dios se manifieste. Ahorita está, creo, afanado el hermano, porque ya viene la temporada de café.
1: Amén.
0: Ya viene la temporada de café allá en La Mora, San José de La Mora. Que Dios me le diga, he querido verlo cuando hoy, pero no ha estado, está en la montaña.
1: O sea que está,
0: pero que el poder divino sea manifiesto sobre su vida, sobre su familia. Bendecimos su esposa, nuestra hermana Alejandrina, que el Señor me los tenga sanos, con mucha salud en el nombre poderoso de Cristo, a sus hijos y a cada familia de San José de la Mora, de ahí de Vallecillo, también a nuestro hermano Númar, que siempre lo ve. Que Dios me le bendiga, que el poder divino sea manifiesto sobre sus vidas en el nombre de Cristo. Y a cada hermano, ¿verdad? A nuestro hermano Tobiel, que Dios le bendiga. A Dilma, que Dios bendiga su vida, a la esposa de nuestro hermano, que el poder divino sea manifiesto. Y así cada una de las familias, porque en Vallecillo es cadena total este programa, hermano, hermano Pedro. Amén. Que Dios me le bendiga en Orica también, nuestra hermana Gina allá en Orica. A nuestra hermana Amparo, que Dios le bendiga. A nuestra hermana María Elena, Marcelino, que el poder divino sea manifiesto sobre sus vidas en el nombre poderoso de Cristo. Nuestra hermana Salomé hasta Guayma. Hermano Sisto, que Dios bendiga sus vidas y que sea el poder divino manifestado sobre la vida de cada familia allí en Guayma, Marales. Nuestro hermano Lalito Aguilar, que Dios me le bendiga, con su esposa Rita Martínez, que sea el poder divino manifestado, que el poder de Dios sea sobre sus vidas en el nombre poderoso de nuestro Señor Jesucristo. Que el poder divino, hay una familia ahí que me está escuchando, ahí por la Hacienda del Alto. Que Dios me les bendiga a nuestras hermanos ahí a
1: Cedro.
0: Sí, por la Hacienda del Alto, Cedro. Que Dios me les bendiga y que me los llene de mucha paz y de mucho gozo, de mucha alegría a nuestros hermanos, nuestras hermanas ahí en Hacienda el Alto, Cedro. Que el poder divino se manifieste y los invito siempre que escuchen este programa a través de la radio. Que Dios me les bendiga y que Dios me les siga dando fuerza para que puedan seguir adelante. Bendito sea Dios. Ayer tuvimos un tiempo poderoso, hermano Pedro. Estuvimos en Tela, fuimos invitados a un congreso, lo fuimos el viernes. Anduvo con nosotros el pastor Teodoro y la pastora Marta Ondina Ávila. Mi hijo Francisco Josué estuvieron allá en Tela el día de viernes. Regresamos anoche, como a las 10 de la noche llegamos a Talanga. Bendito Dios por los hombres y mujeres de Dios que el Señor envía desde muchos países, de países muy lejanos, a poder impulsar y poder sembrar esta bendita palabra en la gente. Fue un tiempo poderoso, provechoso. Le damos la gloria y la honra al Señor, y ellos van por 500,000 de almas, 500,000 almas quieren ganar para Cristo desde ahora hasta el mes de abril. O sea, 500,000 almas. Mire, hermano Pedro, a veces me siento reprendido porque nosotros estamos aquí, tenemos que hacer un trabajo, no tenemos que esperar que otro los venga a impulsar para hacer ese trabajo, pero vienen otras personas de otro lado, de otros países, para impulsarlos a nosotros para poder ganar almas. Tenemos que hacer algo nosotros, empezarle a orar al Señor y empezarle a pedir la sabiduría a través de la palabra para poder llevar el evangelio del reino. Y el Señor no quiere solo creyentes, hermano. El Señor quiere discípulos, porque el discípulo hace más discípulos.
1: Amén.
0: Entre más días, más discípulos, y la iglesia va llenando, se va llenando. No ser una iglesia estéril, porque las ovejas tienen que ser productivas, no tienen que ser estériles, las ovejas tienen que parir más ovejas. Entonces, una iglesia que se multiplique, pero es a través de discípulos, no es a través de creyentes. No, si creer en Dios cualquiera cree. El asunto es ser discípulo y un compromiso con el Señor.
1: Trabajar para el Señor.
0: Trabajar para el Señor, tener ese compromiso con el Señor. Mire, esta gente desde tan largo viene a sembrar una palabra y viene a poner economía y todo para poder avanzar, y esperan ganarse 500,000 de almas, 500,000 de almas en esta nación. Y felicitamos a la Confraternidad Evangélica de Honduras porque los recibió a ellos, y ellos pues los dieron todo allá en Tela para poder estar en un congreso, y bendito sea Dios porque estuvimos ahí, y la honra y la gloria es para el Señor. Pues en ese congreso, hermano Pedro, casi solo autoridades estuvimos, pastores que estamos involucrados en la Confraternidad Evangélica de Honduras y que estamos haciendo un trabajo en esta nación. Ahí estuvimos para ser impulsados por esta gente para poder seguir ganando almas, porque de eso se trata, ganar almas, ser una iglesia productiva y ser una iglesia de sacar de la oscuridad a la gente y de la ignorancia, porque la gente cree que por un ritual se va a salvar. No, mi amado hermano, Nicodemo era un hombre estudioso, era un hombre estudiado de la ley, era un hombre que era un doctor en la ley, pero se fue a preguntarle a Jesús que qué podía hacer para llegar al reino de los cielos, y él le dijo: tienes que nacer de nuevo. O sea, que es a través de nacer de nuevo, ser nueva persona, tener a Jesucristo dentro de nosotros. No es por rituales, no es por creer en un santo, no es por creer en una imagen, no, es por creer en Jesucristo, el único y verdadero Salvador, y involucrarse en este reino para que Dios se pueda glorificar en nosotros, trayendo la claridad, la luz a nuestra vida y a nuestras almas. Bendito sea el nombre de Jesús. Bendecimos a nuestro hermano Natanael Guzmán, que Dios me le bendiga, mi querido pastor, a su esposa, a sus hijos, ahí donde está, que Dios bendiga sus vidas en el nombre de Jesús. Y por cierto, mañana tenemos reunión de asociación de pastores ante el hermano Jorge Ochoa, en la iglesia Sinaí. Vamos a estar mañana, pastores, les bendecimos y les invitamos que podamos estar conectados, los pastores que aún no están conectados con nosotros, conéctese con nosotros. Vamos a estar en la iglesia Sinaí el día de mañana a partir de las 5 de la tarde. Vamos a estar ahí para tener una reunión de asociación de pastores y poder trabajar juntos en el reino de Dios.
1: Amén. Quiero saludar, pastor, a Daniel Carranza, que está conectado también.
0: Bendito
1: sea. Que Dios bendiga su vida y que el Señor sea poniendo ese deseo y esa voluntad para que pueda buscarlo a él. Lo invitamos, hermano Daniel, lléguese hoy al culto a las 10 de la mañana.
0: Amén.
1: Tendremos un culto poderoso. Acérquese, busquemos del Señor. La palabra dice que estamos en tiempos malos, en tiempos peligrosos, y el único que nos puede guiar por el camino correcto es el Señor. Me llama la atención, pastor, aquí en este verso de Juan, primera de Juan 5, 12 al 13, donde habla acerca de lo que dice el pastor, ¿verdad? Lo que está diciendo él ahorita. Dice: el que tiene al Hijo, dice, tiene la vida.
0: Sí.
1: El que no tiene al Hijo de Dios, no tiene la vida.
0: Sí.
1: Vaya, ¿qué sentido,
0: no? O sea, el asunto que el único que venció la muerte se llama Jesucristo.
1: Se llama Jesucristo.
0: O sea, que él tiene la llave para tener vida.
1: Él es el único
0: él despojó a la muerte, él la destruyó, él venció a la muerte. Entonces, por eso dice que el que tiene al Hijo, tiene la vida. El que no tiene al Hijo de Dios, no tiene la vida. O sea, que es a través de nuestro Señor Jesucristo. La salvación es a través de Cristo, no es a través de una tradición, a través de una costumbre. Es una búsqueda continua y tener a Cristo dentro de nosotros.
1: Hoy entiendo, pastor, hoy que leo este versículo, entiendo de que nosotros hay veces que entramos en tristeza, en depresión, y parece que nos vamos a morir. Pero cuando...
0: Pues la palabra de Dios.
1: Cuando leemos la Biblia y nos damos cuenta de que dice que cuando tenemos al Hijo tenemos la vida.
0: Sí.
1: Cobramos vida de nuevo.
0: Cobramos vida.
1: Porque hoy que entendemos, empezamos a orar y empezamos a reprender todo espíritu de tristeza.
0: Decía
1: todo espíritu de algo, depresión.
0: Algo tan valeroso, hermano Pedro, que los coreanos los enseñaban el día de ayer, que decían ellos que cuando estamos en el desierto es donde estamos de luna de miel con el Señor. En las dificultades donde estamos de luna de miel con el Señor. En esa dificultad. Por eso todos los hombres de Dios, cuando escucharon la voz de Dios, es cuando estaban en el desierto, cuando había una dificultad, cuando había un problema. Es ahí donde escucha la voz de Dios uno, porque está de luna de miel con él. ¿Sabe por qué? Porque la carne está quebrantada, la carne está quebrantada con enfermedad, con cosas, con cargas. Pero cuando nosotros nos conectamos a ese río de poder, viene algo poderoso a nuestras vidas.
1: Para Moisés,
0: la voz de Dios, hermano, la voz de Dios es a través del desierto que le escuchamos nosotros.
1: Para Moisés me imagino yo que ha sido difícil creer que el mar se iba a abrir.
0: Sí. No, pero es que él ya tenía,
1: pero para Dios,
0: ya estaba conectado con el Señor.
1: Imagínate, para Dios no hay nada imposible.
0: Para Dios no hay nada imposible.
1: Sí.
0: A él solo quiere creerle. No, y que con la mente humana no podemos entender a Dios.
1: No podemos.
0: Tiene que ser espiritual, o sea, meterse en el espíritu para poder comprender a Dios.
1: O sea, pastor, aquí nos deja bien claro que no es a través de una estatua, no es a través de una imagen que nosotros vamos a ser salvos.
0: No.
1: Sino por tener al Hijo de Dios. El que tiene al Hijo, tiene la vida.
0: El único que intercede y ruega por nosotros.
1: El que no tiene al Hijo,
0: se llama,
1: no tiene la vida.
0: Se llama
1: es el único que intercede. Dice que abogado tenemos para con el Padre.
0: Jesucristo.
1: Sí, tenemos al Hijo de Dios.
0: O sea, que es Jesucristo.
1: El 13, pastor. Estas cosas he escrito a vosotros, que creáis en el nombre del Hijo de Dios, para que
0: sepáis que tenéis vida eterna. Y para que creáis en el nombre del Hijo de Dios. Amén.
1: O sea, el único que debemos de creer es en Jesús. A mí me dolía tanto ese día que le digo, pastor, que hicieron un en vivo dándole gloria a una estatua, diciendo de que una estatua puede cuidar un pueblo, que una estatua puede cuidar una familia, que una estatua puede cuidarlos y protegerlos. El único que los puede cuidar y proteger se llama Jesucristo. Porque, como leíamos ahorita, el único que ha vencido la muerte se llama Jesús.
0: Él es el único.
1: A mí me daba una gran tristeza.
0: Y dice que a él hay que adorarlo en espíritu y en verdad, no físicamente.
1: Al ver el engaño que los han metido, el engaño que los han vendido, pero sí, no los han vendido a Cristo. Tenemos un trabajo por hacer, es lo que dijo el pastor. Yo salí del alcoholismo, y créame, amado hermano, que cuando yo veo a una persona bolo, sufriendo, hay veces que lloro. Porque el que me sacó a mí de ahí del alcoholismo puede sacar a esa persona que anda ahí. Pero hoy tenemos la oportunidad nosotros de hablarle en vida, hablarle de la palabra del Señor y decirle que el único que lo puede sacar de ahí es el Señor. Y ya lo estoy haciendo, estoy hablándole a aquellas personas que andan perdidas en el alcohol, que andan perdidas en las drogas, que el Señor las puede sacar de ahí donde están.
0: Amén.
1: Porque si Él nos sacó a nosotros, puede sacar a otras personas.
0: Amén. Bendecimos a nuestra hermana Francia Estrada, hasta España, que el poder divino sea manifiesto sobre su vida, mi amada hermana, que sea el Señor manifestado sobre la vida suya allá en España, que Dios le bendiga a nuestra hija, bendito sea Dios, que Dios bendiga a cada familia que está ahí conectada con nosotros.
1: Amén.
0: Que el Señor se glorifique trayendo salud, trayendo paz, trayendo gozo. Arranque semillas, hermano, que el enemigo pudo sembrar en esta semana. No se deje manipular por Satanás. La Biblia dice que no ignoremos las maquinaciones de Satanás, entonces no ignoremos eso. Hay cosas que a veces es sembrada una palabra en nosotros, una palabra negativa, una palabra de odio y rencor, arranquémosla y destruyámosla. Vamos a pedir perdón primero a Dios y decirle al Señor, perdónalo, Señor, por sentir esto. Y arrodillémonos ante Él y délos la capacidad, Señor, de poder pedirle perdón a las personas, de poder amar a las personas. incluyendo las personas que los hacen daño. Entonces nosotros tenemos que estar conectados a la presencia de Dios para poder obedecer a Dios. Tenemos que ser mansos y humildes, como Jesucristo es. Tenemos que estar en obediencia. Entonces, la mansedumbre lo hace entrar en obediencia uno, porque se deja enseñar por el Señor. La palabra es una palabra viva, viva y eficaz, pero aprendamos de ella y dejémoslos enseñar de ella, porque vamos a la iglesia para poder aprender de la palabra.
1: Amén. Quiero saludar, pastor, allá hasta el bosque, a nuestro hermano Joaquín Benítez y a nuestra hermana Rosita Armijo. Ellos están viéndonos allá en ese lugar y me llama la atención, pastor, porque ellos nos reciben a nosotros como que llegáramos a nuestra casa. Pues el día de ayer llegaba a la casa de ella y nos tenía cena, alimento, porque llegamos como a las 7 de la noche ahí donde ella.
0: Sí.
1: Y ellos nos reciben como en su casa, pues como nuestra casa.
0: Que Dios les bendiga.
1: Bendecimos la vida de nuestros hermanos y que el Señor pues siga ayudándoles para que ellos puedan entender y comprender esta bendita palabra. Aquí me llama la atención en este Salmo, pastor, Salmo 119:5, donde la palabra dice, y por eso es que debemos de leer la Biblia. Mire, por eso el tema dice, ¿por qué debemos,
0: que debemos leer la Biblia?
1: Dice en este verso, lámpara es a mis pies tu palabra y lumbrera a mi camino. O sea que una vez que nosotros leemos la palabra y la atesoramos en nuestro corazón, la palabra nos guía por caminos de justicia, de paz, por caminos deleitosos. El otro día leía un verso ahí también en un salmo, en Salmo 37, que dice que la confianza de nosotros debe de ser en el Señor. Ya lo vamos a leer. Salmo 37 dice, mire lo que dice este salmo, me llamó la atención, algo poderoso. Salmo 37:3 dice, confía en Jehová, dice, y haz el bien. Y habitarás, dice, en la tierra y te apacentarás de la verdad. Deleítate a sí mismo en Jehová y Él te concederá las peticiones de tu corazón.
0: De tu corazón. Por eso el Señor decía, y conoceréis la verdad y la verdad te hará libre.
1: Amén.
0: Deleítate en la verdad. Pero
1: o sea, deleítate en la verdad.
0: Mire, ¿por qué muchas veces lo deleitamos en una mentira? Porque nos han venido enseñando cosas que no son verdades.
1: Amén.
0: Entonces, nosotros no buscamos la verdad. Amén. Tenemos que buscar la verdad, y cuando encontramos la verdad, dice que la verdad los hará libre. Amén. Y es algo tan poderoso, porque dice que hay que confiar en el Señor primeramente. Confía y hacer bien. Oiga, hay una recomendación aquí: confiar en el Señor y hacer el bien. ¿Por qué hacer el bien? Porque el Señor no tiene pensamientos de mal.
1: Amén.
0: Y habitarás en la tierra y te apacentarás de la verdad.
1: Amén.
0: Deleítate a sí mismo en Jehová y Él te concederá las peticiones de tu corazón. Pero luego dice otra recomendación: encomienda a Jehová tu camino y confía en Él, y Él hará. Amén.
1: Amén.
0: Mire qué poderoso, Él hará. Es algo tan poderoso que Él se manifestará si nosotros encomendamos nuestro camino a Él. Es a través de la palabra, hermano, que adquirimos sabiduría. Es a través del entendimiento puesto por Dios, del discernimiento, de esa abrir nuestra mente, nuestra mente ser alumbrada. Por eso el apóstol Pablo pedía ser alumbrado los ojos del entendimiento. Él decía, alúmbrame, Señor, los ojos del entendimiento. Deme sabiduría, Señor, deme conocimiento, ese conocimiento revelado en nuestro Señor Jesucristo. O sea que el apóstol Pablo tenía un montón de títulos, pero él le seguía pidiendo sabiduría, porque dice que la sabiduría del hombre es terrenal y animal. Es algo tan tremendo, sino que solo la sabiduría de Dios la que lo puede ayudar y lo puede limpiar, es a través de la palabra. Amén. Amén. Cuando nosotros hay que tener mucho cuidado cuando hay un espíritu de altivez, de orgullo, cuando creemos que todos lo sabemos, cuando creemos que somos mejores que otros.
1: Siete dice ahí que
0: hay que tener
1: silencio.
0: Hay que tener mucho cuidado. En el 7, ¿sí? 37:7.
1: ¿Sí?
0: Guarda silencio ante Jehová y espera en Él. No murmures, dice el Señor. No murmures, solo espéralo. Solo espera que Él lo hará. Él lo está haciendo, Él se manifestará. Él no se ha olvidado de tu petición. Él no se ha olvidado de ti. Él no se ha olvidado de tu familia. Él no se ha olvidado de todo lo que tú le has pedido. Él lo hará, Él se manifestará.
1: Amén.
0: Y dice, no te alteres con motivo del que prospera. en su camino por el hombre que hace maldades. O sea, tenemos que guardar silencio y esperar en Dios y esperar que Él lo hará. Él va a hacer que todas las peticiones suyas se materialicen en la tierra.
1: Amén.
0: Solo espere, no murmure. Espere en Él y Él se va a manifestar en gran manera. Usted tiene una familia maravillosa, tiene una familia poderosa, una familia llena de Dios, y solo espere que ellos van a llegar a Cristo. Pero usted tiene una familia bendecida, tiene una familia que la tiene viva. No importa si en este momento andan en desobediencia, pero usted empiece a hablar lo que no es como si fuese, porque así es. El Señor tiene cuidado de cada uno de nosotros y tiene cuidado de todo lo de nosotros. Entonces solo pongamos nuestros hijos en manos de Dios y Él se manifestará en gran manera sobre su vida.
1: Amén.
0: En el nombre de Jesús.
1: Me llama la atención, pastor, que el salmista David entendía que solo Dios lo podía guiar por el camino correcto. Dice en este otro Salmo 25:4, muéstrame, oh Jehová, tu camino, enséñame tu senda.
0: Sí.
1: Encamíname en tu verdad.
0: Amén.
1: Y enséñame, porque tú eres el Dios de mi salvación.
0: O sea que
1: he esperado todo el día.
0: Por eso recibíamos la vez pasada la clase, hermano Pedro, que el líder es un aprendiz. Qué poderoso. O sea, somos aprendices, nosotros somos aprendices. Todo el tiempo tenemos que ser aprendices. Y el salmista era aprendiz. El salmista, los profetas eran aprendices, porque todo el tiempo le decían: enséñame, Señor, tu camino, enséñame, Señor, tus misterios. O sea que somos aprendices.
1: Estamos aprendiendo.
0: El que cree que sabe todo, hermano, ya terminó su carrera. Ya él no puede aprender más. Por eso tenemos que decirle al Señor: ayúdalo, Señor, porque nosotros no sabemos nada.
1: Se empieza a equivocar nuevamente porque cree que ya lo sabe todo.
0: Sí.
1: Y
0: bendito sea Dios.
1: Terminamos de aprender.
0: Bendito sea Dios. Estamos terminando el programa. Esto se los hace cortito. Que Dios bendiga a cada familia que ha estado conectada con nosotros.
1: Amén.
0: Que Dios bendiga a cada familia que ha estado conectada a través de la televisión, a través de la radio, a través de las plataformas digitales. Que el poder y la llenura del Espíritu de Dios sea sobre sus vidas. Y será hasta el próximo domingo en un programa más. Que Dios me le bendiga.
1: Bendiciones.

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1: Es la hora 9 en punto.
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0: Bienvenidos.
1: No se escucha.
0: Bienvenidos y feliz mañana tengan personas que nos sintonizan a través de Talanga Estéreo. Cuando son las 9 de la mañana con 5 minutos estamos listos y preparados para llevarle esta programación musical. No sin antes decirle que estamos en compañía de dos personajes. ¿Estamos en compañía de quién? ¿De quién? María José, aquí está María José Hernández hoy. Y también está Wilmer Isaac Hernández, aquí los tenemos hoy, haciéndonos compañía. Saluditos para todas las personas que me sintonizan en la zona norte de Francisco Morazán, en aldeas y caseríos de Talanga. Que la pasen de lo mejor. Ahí les saludamos. Bueno. Bien, va a saludar a alguien, María. Va a saludar. ¿A quién va a saludar, María?
1: A mi abuela y a Lía.
0: ¿Cómo llama su abuela? Alba Luz. Ah, bueno, y ya le escuché su saludito entonces, mami. Bueno, un poco temeroso estar frente a estos micrófonos, ¿verdad? Da nervios. Mire, María José tiene 5 años y le bajó nervios ahorita que lo iba a hacer. Bien, saludo entonces a todas las personas que nos sintonizan en diferentes zonas del norte de Francisco Morazán y en el mundo a través del www.talangaestereo.com. Estamos listos entonces, y esta canción hoy la voy a poner de primera, ¿eh? Esta canción yo se la mandaba a María José. Hoy está acá presente y hoy se la vamos a mandar, ¿eh? Hoy la mando esta canción que se hizo, aquí está. Ajá, aquí está. Bueno, entonces a María José van estas canciones, mire. Hoy la tenemos acá presente.
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1: Bueno, bien, estamos de retorno nuevamente. Iniciamos, nuevamente retornamos para seguirle complaciendo, llevándole más música. Son las 9 de la mañana con 15 minutos, 9 de la mañana 15 minutos, saludos especiales ahí en España y en cualquier parte del mundo que nos sintonizan a través del www.talangaestereo.com. Tómelo pues, que la pasen de lo mejor en esta mañana. 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Ahí está Mario Burgos. ¿Qué le parece si nos vamos con otro doble musical a cargo de Vicente Fernández? Saludando a doña, ya me olvidé el nombre de esta señora, ahí en la calle principal, Virginia Padilla. Cumplió años el día de hoy, le saludamos y le vamos a complacer con Sublime Mujer de Vicente Fernández. 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

0: 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Vamos a irnos entonces complaciendo, vamos a irnos con su sublime mujer, saludando a Virginia Padilla, que ayer estuvo de cumpleaños.
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1: Bueno, retornamos. ¿A quién vas a saludar, María? A Elisa.
2: Que salude a mi abuela y a Elisa.
1: ¿Hasta dónde? Ahí está María José. La primera vez que él escucha su voz así, tita. Bueno. Bueno, María José, saludando a su abuela, dice hasta el portillo de Ciales y también a su tía, que la pasen de lo mejor en esta mañana. Ahí complacíamos a Virginia Padilla con esa selección musical. Vamos a irnos con otro doble rápidamente. Ajá. Vamos a irnos con otro doble musical rápidamente. Y por acá está, vamos a ver. Bueno, ahí está María José Hernández.
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8: Bien. Retornamos nuevamente, retornamos para seguirle complaciendo, para seguirle llevando más música. Puede comunicarse usted conmigo al 95 66 95 31. Gustosamente le vamos a atender. 95 66 95 31. Saluditos al profesor Terrero que nos sintoniza. Terreros, ahí nos sintoniza, ¿verdad? Que la pase de la madre en esta mañana. Y todas las personas que están conectado con nosotros, le saludamos. Bueno, vamos a ir con otro doble entonces rápidamente. Vamos a ir.

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1: Bien, son las 9 de la mañana, 45 minutos. 9 de la mañana con 45 minutos en Talanga Estéreo. Saluditos ahí para Joche y Antero. Ahí nos sintoniza en la entrada a Talanga. También a Nubia Sánchez allá en Agua Blanca y familia, que la pasen de lo mejor. Saludos a todas las personas que están conectados en esta mañana y disfrutan de esta programación a través de Talanga Estéreo 90.9. Vamos a continuar entonces y luego retornamos.
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Bueno, ya son las 9 de la mañana con 49 minutos. Saludo a todas las personas que me están sintonizando en esta mañana. Hoy estamos en compañía de María José Hernández y de Wilmer Isaac Hernández. Isaac, ¿a quién vas a saludar? Adelante.

0: Bueno, vamos, vamos a ver, adelante.
1: Saludos a Nuria Sánchez, a Nuria Burgo, a mi tío, a mi abuela, a todos que están ahí, saludos, a José Antero, a todos. Pues hoy el día de mañana los saludamos. Hoy venimos con todo gusto con ustedes.
0: Bueno, ahí estaba Wilmer Isaac Hernández. Ahí estaba Isaac, mire. Ya días no se escuchaba esta voz. Pero hoy le escuché de nuevo. Ahí saludo a Nubia, a Joche, a Mario Burgos. Bueno, Isaac, Wilmer Isaac Hernández. María José lo hizo también. Esa voz ya días no se escuchaba. Hoy hace 11 meses, 11 meses, 2 días, que María José e Isaac partieron de Talanga hacia un lugar diferente. Y a los 11 meses y 2 días están nuevamente en Talanga, pero de vacaciones, ¿verdad? Ya el otro lunes se van otra vez y volverán entre pocos días a estar con nosotros. Son las 9:51 minutos. Saludos a todos entonces. Y vamos a irnos con otro doble musical. Hay un tren a las 5. Pero no es el de las 5, es el de las 6 que nos vamos. Ah, y el corrido a los Burgos. 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Vamos a irnos con esta canción, Corrido a los Burgos. Corrido a los Burgos se llama. Y un tren a las 5. 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Vamos a irnos y luego retornamos.
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0: En Daisterio, es la hora.
1: Es la hora 10 en punto.
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Regreso nuevamente para seguirle complaciendo. Son las 10 de la mañana con 3 minutos. Saludos a todas las personas que nos sintonizan en diferentes zonas de Talanga, en Norte de Francisco Morazán y en el mundo a través de www.talangaestereo.com. Que la pase de lo mejor en esta mañana. Bueno, ahí escuchamos el corrido de Mario Burgos. Escuchamos el corrido de Mario Burgos, ¿verdad? Muy adecuado, va, ¿no? Rima, pero como debe de rimar, así es. Bueno, okay. 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

0: Bien, son las 10 de la mañana con minutos, 10 de la mañana 5 minutos. 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Su hermano también, que la pasen de lo mejor. Ay, qué calor, ¿verdad? Bueno, ya saben, me voy a ir entonces con otro doble musical que pasó por acá. Vamos a salir de aquí. Bueno, vamos a irnos por acá a buscar algo. Vamos a buscar algo diferente para llevarle a usted en esta mañana. Ajá. Vamos a irnos con esta canción. Se vende y quien lo compra.
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1: Bueno, regreso, retorno. Hoy estamos en compañía de María José y de Wilmer Isaac Hernández. Hoy están presentes acá. Isaac, ¿no quieres saludar otra vez? No, hoy no quiere, ya saludaste. Ahí viene como dormido, Isaac. Ya lo vamos a despertar. Bueno, saludos entonces. 10 de la mañana con 13 minutos. Vamos. Qué barbaridad, mano, ¿qué pasó? Va. ¿Qué pasó? ¿Ah? Mire qué. Mire qué.

0: A ver, a ver, a ver. Pues no nos salió nada. Vamos por acá. A ver, a ver, a ver, a ver. Acá está. Acá está. Bien, saludos a Nuria Sánchez. Que los sintonicen Agua Blanca. Que la pase de lo mejor. ¿Qué le parece si tomamos con otro doble musical? Escuche usted.
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0: Bueno, regreso, 10 de la mañana, 23 minutos. Las 10, mire cómo avanza el tiempo, ¿ah? ¿Se imagina usted cómo el tiempo avanza? Hace poco dimos inicio a este año y ya está listo para terminarse, ¿ah? Hoy tiene... Hoy María José tiene hijos, Isaac, 10 meses de verse, de haber salido de Talanga. Y a los 10 meses y 2 días aquí están nuevamente. Y ojalá no sea solo hoy, va. Ojalá que puedan seguir viviendo acá. Ah, bueno. Bueno, son las 10:23 minutos. 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Ay, María José. Y le saludamos entonces a usted y a todos los que nos sintonizan en esta mañana. ¿Qué le parece si nos vamos con otro doble musical? ¿Ah? Vamos a irnos con otro doble musical. Y María José, ¿nos quiere saludar? ¿Quieres? A tu abuela.
1: Que salude a mi abuela con
0: la otra. Ay, Dios mío. Vaya pues, salude.
1: Que salude a mi abuela y a Elija.
0: ¿Y a quién más saluda?
1: A papi y a mi tío.
0: Vaya pues.
1: Que salude a papi y a mi tío.
0: Vaya pues, ya le escucharon. Ay, María José, ahí está María José, mire. Primera vez que se escucha la voz de María José, ¿verdad? Por esta estación. Bueno, ahí le saludamos entonces a sus familiares, a su abuela, dice, a su abuelo, a sus tíos astaciales en el municipio de San Ignacio. Bueno, vamos a irnos. Tiene que irse esto por fuerza. Vamos a irse a ir ahorita.
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1: Teníamos a Nubia Sánchez en comunicación. Bueno, ahí estaba saludando a María José Isaac, ¿va? Y ojalá les dice que... Bueno, ahí estamos. Voy a irme ya con la última doble musical. Me quito la camisa. Y luego retorno.
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0: Bueno, bien, hemos llegado a la parte final de esta programación. Le invito para que me sintonice el próximo domingo, siempre de 9 a 11 de la mañana. Que Dios le bendiga, pase usted una feliz mañana y será hasta la próxima, si él así lo permite. Buen día.
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1: Es la hora 11 en punto.
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0: En Talanga Estéreo, es la hora.
1: Es la hora 11:15.
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0: En Talanga Estéreo, es la hora.
1: Es la hora 11:33.
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0: 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Es la hora. 1:00 p.m.
1: 38 minutos.
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mándele gas. ¿Cómo dice? ¡Ajá! Mándele gas, dice. Ok, ok, la verdad es que así con ese ritmo, qué bonito, me gusta. Yo creo que pueden hacerlo mejor todos aquellos que cenaron hoy por la tarde, que andan fuerza, que ya andan gas en el morro, digo, en la cabeza, perdón.

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0: Atalanda Estéreo. Es la hora. 2:00 p.m.
1: 44 minutos.
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0: Chalanga Estéreo. Es la hora. 3 de la tarde.
1: 3 minutos.
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0: En Talanga Estéreo es la hora 3 de la tarde.
1: Minutos.
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0: 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Es la hora. 3:00 p.m.
1: Minutos.
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0: En Talanga Estéreo es la hora 3 de la tarde.
1: 33 minutos.
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1: En Talanga Estéreo es la hora 3 de la tarde.
2: 58 minutos.
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0: En Talanga Estéreo es la hora 4 de la tarde.
1: Minutos.
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0: En Dalaiba Estéreo es la hora 4 de la tarde.
1: 30 minutos.
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0: En Talanda Estéreo es la hora 4 de la tarde.
1: Hay 4 minutos.
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0: 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Es la hora 5 de la tarde.
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0: Calanga Estéreo, es la hora, 5 de la tarde.
1: Minutos. 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

0: Caranga Estéreo. Es la hora. 5:00 p.m.
1: 31 minutos.
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0: En Dalanga Estéreo es la hora 5 de la tarde.
1: Hay 7 minutos.
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0: 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Es la hora. 5:00 p.m.
1: 39 minutos.
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